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4: ¿Crees que el teléfono inteligente promueve la infidelidad? La tecnología no cree en fieles. A veces escucho decir la culpa es de las redes sociales. No, simplemente hacen más fácil que una persona infiel encuentre oportunidades. Antes de revisar el celular de tu pareja, vale la pena hacerte una pregunta más profunda. ¿Estamos construyendo una relación donde la confianza crece? Porque el verdadero problema no es el teléfono, es lo que hacemos con él. Visita ladoctoramor.com.
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1: De WEKU por Silvia Goodman. El pronosticador electoral Savage's Crystal Ball de la Universidad de Virginia volvió a mover hacia los demócratas su evaluación de la contienda por el sexto distrito congresional de Kentucky, que ahora considera de inclinación republicana. El distrito votó por Donald Trump por 15 puntos en 2024 y había sido clasificado inicialmente como un escaño republicano seguro. La elección enfrenta al republicano Ralph Alvarado, ex senador estatal y ex comisionado de salud de Tennessee, con el demócrata Zach Denbo, ex fiscal federal y veterano. Sabatos señaló como factor relevante que Alvarado retiró de su sitio web casi todas las referencias a Trump pese a haber hecho campaña con fuerza sobre su respaldo durante las primarias. Otros dos analistas, Cook Political Report e Inside Elections, también han hecho ajustes recientes, moviendo la carrera de sólido republicano a posiblemente republicana. Estas evaluaciones siguen favoreciendo a los republicanos, pero reflejan una percepción de mayor competitividad en el distrito. La campaña de Denbo atribuye el cambio a su mensaje sobre costos, corrupción y comercio, mientras la campaña de Alvarado cuestionó la precisión de Sabatos y su historial de pronósticos. Super PACs vinculados tanto a Trump como al gobernador Andy Beshear están gastando en publicidad en la contienda. El artículo también cita encuestas recientes que muestran una baja aprobación de Trump en Kentucky, aunque esas mediciones pueden variar según la fuente y el momento.
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0: 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De la Associated Press por Michael Kunzelman. Un tribunal federal de apelaciones en Washington escuchó argumentos sobre si el juez James Boasberg puede continuar una investigación por posible desacato contra la administración Trump relacionada con vuelos de deportación de migrantes venezolanos hacia El Salvador. El Departamento de Justicia sostiene que Boasberg no tiene autoridad para seguir investigando porque, según su argumento, corresponde a los fiscales determinar si hubo un delito. El caso se remonta al 15 de marzo de 2025, cuando Boasberg emitió una orden temporal para impedir ciertas deportaciones bajo una ley del siglo XVIII. Después de esa orden, dos aviones con migrantes salieron de Estados Unidos rumbo a El Salvador. Boasberg ordenó verbalmente que regresaran, pero la administración ha negado haber incumplido la orden y sostiene que actuó dentro de la ley. En abril, un panel dividido de tres jueces ordenó detener la investigación por desacato. Sin embargo, ahora el Pleno del Tribunal de Apelaciones del Circuito de D.C., integrado por 11 jueces, revisa esa decisión. Durante la audiencia, varios magistrados cuestionaron la posición del gobierno y plantearon que Boasberg podría tener autoridad para identificar a otros funcionarios antes de remitir el asunto a un fiscal. El caso se ha convertido en otro punto de tensión entre la Casa Blanca y el Poder Judicial Federal. La administración insiste en que cumplió con las órdenes judiciales, mientras que abogados de la ACLU sostienen que las deportaciones tuvieron graves consecuencias para los migrantes enviados al centro de detención CECOT en El Salvador. El tribunal no indicó cuándo emitirá su decisión.
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1: Del Kentucky Lantern, por McKenna Horsley. El próximo lunes 5 de octubre es la fecha límite para registrarse para votar en Kentucky antes de las elecciones generales del 3 de noviembre. El registro puede hacerse por internet, por correo o entregando una tarjeta de inscripción en la oficina del secretario del condado. Para hacerlo en línea, el trámite debe completarse antes de las 4 de la tarde, hora local, mientras que las solicitudes enviadas por correo deben llevar matasellos del 5 de octubre. Según datos estatales, Kentucky tenía alrededor de 3.3 millones de votantes registrados en agosto. Para poder inscribirse, una persona debe ser ciudadana estadounidense, haber residido en Kentucky durante al menos 28 días antes de la elección y tener 18 años para el día de los comicios. También existen restricciones para algunas personas con condenas por delitos graves o cuyos derechos electorales hayan sido retirados por un tribunal. La elección general incluirá contiendas locales y estatales, además de elecciones para la Cámara de Representantes y el Senado de Estados Unidos. Los votantes también decidirán una enmienda constitucional relacionada con el poder de indulto del gobernador. La Secretaría de Estado de Kentucky mantiene un portal en línea donde los votantes pueden registrarse, solicitar una boleta de voto ausente y consultar información adicional sobre las elecciones de noviembre.
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1: De la Associated Press por Kevin Frecking. La Government Accountability Office, o GAO, concluyó que el presidente Donald Trump no puede retener más de allá del cierre del año fiscal más de $800 millones en fondos que ya habían sido aprobados por el Congreso. La administración había anunciado la intención de cancelar ese dinero mediante una maniobra conocida como Pocket Recession, dirigida a programas de inmigración, educación, vivienda y diversidad. Según la GAO, la ley federal permite que un presidente proponga recortes y retenga temporalmente los fondos durante los 45 días legislativos mientras el Congreso decide si aprueba o rechaza la solicitud. Pero si el Congreso no actúa dentro de ese plazo, el dinero debe liberarse. La administración anunció los recortes apenas 5 días antes del fin del año fiscal, cuando la Cámara de Representantes ya estaba fuera de sesión. La GAO sostuvo que mantener esos fondos congelados después de su fecha de expiración violaría la ley y afectaría la autoridad constitucional del Congreso sobre el gasto público. La Casa Blanca, sin embargo, sostiene que esta herramienta es legal. La disputa podría terminar nuevamente en los tribunales. El líder republicano del Senado, John Thune, dijo que espera que la cuestión jurídica sea resuelta por los jueces, mientras legisladores demócratas

0: se impulsan nuevas restricciones para impedir que futuras administraciones utilicen el mismo mecanismo.
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4: Hay por lo menos 3 medicamentos comunes que los abuelos podrían estar tomando en exceso. Hola, soy Paula Andaló de KFF Health News. El camino de un medicamento no termina cuando es aprobado y comienza a utilizarse masivamente. Mucho después, se sigue investigando su eficacia, si sus beneficios superan a sus riesgos o cómo funciona, por ejemplo, en adultos mayores. En este grupo estarían las benzodiazepinas, ciertos antibióticos y la aspirina. Más en kffhealthnews.org.
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Me da mucha pena tener que decirte que no ha sido así. 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

0: 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De WEKU por Shepard Snyder. Un operativo policial en Lexington reavivó el debate sobre el uso de las cámaras Flock después de que agentes rodearan por error una vivienda en el vecindario de Heartland durante la madrugada del sábado. La policía investigaba una agresión grave con arma y utilizó su red de lectores automáticos de placas para buscar un vehículo descrito por testigos. Como no tenían la matrícula, hicieron una búsqueda solo por características del vehículo y obtuvieron una única coincidencia. Esa búsqueda llevó a la casa de Will Penn, de 33 años, y su abuela. Penn dijo que al menos 10 agentes rodearon la vivienda y que uno de ellos llegó a la puerta con el arma desenfundada. Después de hablar con los residentes, la policía determinó que el vehículo no era el que buscaban y se retiró unos 10 minutos después. El sospechoso original todavía no ha sido localizado. Lexington tiene 125 cámaras Flock. La policía insiste en que estos sistemas se usan solo como una pista dentro de investigaciones y que el incidente no fue una identificación errónea, sino una verificación de un vehículo que coincidía con la descripción disponible. Sin embargo, el episodio ha intensificado las críticas públicas sobre privacidad, vigilancia y posibles errores. La alcaldesa Linda Gorton ya había anunciado un panel independiente para revisar el contrato de la ciudad con Flock. El tema también ha entrado en la campaña por la alcaldía, con posiciones distintas sobre si Lexington debe mantener o suspender el uso de esta tecnología. Del Kentucky Lantern, por Liam Niemeyer. Funcionarios del condado de Mercer rechazaron por unanimidad una propuesta de zonificación que habría permitido grandes centros de datos en terrenos cercanos a la planta de carbón E.W. Brown, operada por Louisville Gas and Electric y Kentucky Utilities. La votación se produjo tras meses de debate y ante más de 170 asistentes, muchos de ellos opositores al proyecto. La jueza ejecutiva del condado, Sarah Steele, dijo que la propuesta incluía algunas protecciones, como exigir acuerdos de beneficios comunitarios y estudios ambientales, pero sostuvo que todavía necesitaba cambios para alinearse con el plan integral del condado. La magistrada Susan Barrington fue más tajante y expresó su oposición a cualquier centro de datos de gran escala por sus posibles efectos sobre tierras agrícolas, granjas de caballos y vecindarios residenciales. La propuesta regresará ahora a la Comisión de Planificación y Zonificación. El condado de Mercer mantiene además una moratoria de un año sobre la construcción de centros de datos que habría terminado si las nuevas reglas hubieran sido aprobadas. Uno de los principales focos de preocupación es Shaker Village of Pleasant Hill, ubicado a menos de una milla de la zona propuesta. Sus representantes advirtieron sobre posibles impactos por ruido, iluminación, construcción y cambios al paisaje histórico. Mientras tanto, la ciudad de Bergen continúa evaluando por separado una propuesta para un centro de datos de gran escala. De WEKU por Sylvia Goodman. El pronosticador electoral Savage's Crystal Ball de la Universidad de Virginia volvió a mover hacia los demócratas su evaluación de la contienda por el sexto distrito congresional de Kentucky, que ahora considera de inclinación republicana. El distrito votó por Donald Trump por 15 puntos en 2024 y había sido clasificado inicialmente como un escaño republicano seguro. La elección enfrenta al republicano Ralph Alvarado, ex senador estatal y ex comisionado de salud de Tennessee, con el demócrata Zach Denbo, ex fiscal federal y veterano. Sabatos señaló como factor relevante que Alvarado retiró de su sitio web casi todas las referencias a Trump pese a haber hecho campaña con fuerza sobre su respaldo durante las primarias. Otros dos analistas, Cook Political Report e Inside Elections, también han hecho ajustes recientes, moviendo la carrera de sólido republicano a posiblemente republicana. Estas evaluaciones siguen favoreciendo a los republicanos, pero reflejan una percepción de mayor competitividad en el distrito. La campaña de Denbo atribuye el cambio a su mensaje sobre costos, corrupción y comercio, mientras la campaña de Alvarado cuestionó la precisión de Sabatos y su historial de pronósticos. Super PACs vinculados tanto a Trump como al gobernador Andy Beshear están gastando en publicidad en la contienda. El artículo también cita encuestas recientes que muestran una baja aprobación de Trump en Kentucky, aunque esas mediciones pueden variar según la fuente y el momento.
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0: De la Associated Press por Michael Kunzelman. Un tribunal federal de apelaciones en Washington escuchó argumentos sobre si el juez James Boasberg puede continuar una investigación por posible desacato contra la administración Trump relacionada con vuelos de deportación de migrantes venezolanos hacia El Salvador. El Departamento de Justicia sostiene que Boasberg no tiene autoridad para seguir investigando porque, según su argumento, corresponde a los fiscales determinar si hubo un delito. El caso se remonta al 15 de marzo de 2025, cuando Boasberg emitió una orden temporal para impedir ciertas deportaciones bajo una ley del siglo XVIII. Después de esa orden, dos aviones con migrantes salieron de Estados Unidos rumbo a El Salvador. Boasberg ordenó verbalmente que regresaran, pero la administración ha negado haber incumplido la orden y sostiene que actuó dentro de la ley. En abril, un panel dividido de tres jueces ordenó detener la investigación por desacato. Sin embargo, ahora el Pleno del Tribunal de Apelaciones del Circuito de D.C., integrado por 11 jueces, revisa esa decisión. Durante la audiencia, varios magistrados cuestionaron la posición del gobierno y plantearon que Boasberg podría tener autoridad para identificar a otros funcionarios antes de remitir el asunto a un fiscal. El caso se ha convertido en otro punto de tensión entre la Casa Blanca y el Poder Judicial Federal. La administración insiste en que cumplió con las órdenes judiciales, mientras que abogados de la ACLU sostienen que las deportaciones tuvieron graves consecuencias para los migrantes enviados al centro de detención CECOT en El Salvador. El tribunal no indicó cuándo emitirá su decisión.
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1: 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Soy Ana Quibrera, miembro del cuerpo de Report for America, de la sala de redacción comunitaria de Medialex, y hoy me acompaña Mónica Calleja, directora ejecutiva y fundadora de la Casa de la Cultura. Ya hemos tenido la oportunidad de platicar con Mónica anteriormente y conocer un poco de lo mucho que hace por nuestra comunidad hispana en Lexington. No solo de platicar, sino también de ser testigos en varios eventos del gran trabajo que en la comunidad hispana ha hecho Mónica a través de la Casa de la Cultura. Pero hoy tenemos muchas cosas interesantes que platicar y noticias para nuestros radioescuchas. Y empecemos por la semana pasada, Mónica. Cuéntame que la semana pasada se llevó a cabo un evento muy importante en GlobalX para la comunidad hispana, con la presencia de la cónsul de Indianápolis, Maki Teramoto. Cuéntanos, ¿qué fue ese evento?
2: Muchas gracias por la invitación nuevamente. Es siempre un placer venir aquí a Medialex. Es nuestra segunda casa para Casa de la Cultura. Pues sí, fíjate que nosotros venimos trabajando con el Consulado de México desde hace un año en una serie de pasos que se llevan para poder inaugurar una plaza comunitaria aquí en Kentucky. Una plaza comunitaria es un lugar donde la gente puede acercarse a obtener su certificado de primaria o secundaria después de haber estado estudiando en línea. ¿A qué me refiero? Que nosotros somos los que les vamos a estar ahí presentes cuando hagan sus exámenes finales para pasarlos ya al siguiente año o para que reciban su certificado de primaria o secundaria. Esto es para personas mayores de 18 años y las clases obviamente son en español. Y estos certificados los extiende la Secretaría de Educación Pública de México a través del Instituto Mexicano para Mexicanos y Mexicanas en el Extranjero. Es un programa que ya tiene muchos años funcionando, que existe en muchos estados de Estados Unidos. El más cercano que hay unas plazas comunitarias en Cincinnati, pero esta sería la primera plaza comunitaria aquí en Kentucky. Estamos aprendiendo cómo funciona esto y cómo la gente lo va a tomar. No tenemos todavía un sistema bien establecido, pero sin embargo la Secretaría de Educación Pública en las páginas del Instituto Mexicano para Mexicanas en Mexicanos y Mexicanas en el Exterior, ya hay una página internet donde la gente ya se puede apuntar y empezar a tomar sus clases directamente ahí. Entonces, no necesitas ser mexicano para obtener tu certificado, o sea, simplemente mientras lo puedas tomar en español, tú puedes tener un certificado de primaria o de secundaria.
1: ¡Ay, maravilloso! Entonces, aunque no seas mexicano, pero hablas español, puedes tener acceso a estos estudios y a recibir tu certificado. ¡Qué maravilla! ¡Ay, ves, Mónica, siempre estás haciendo cosas maravillosas para nuestra comunidad! Porque también sé que el consulado de Indianápolis trabaja contigo cuando vienen a hacer su consulado móvil y todo este tipo de cosas, ¿verdad?
2: Así es. Nosotros no traemos el consulado, y eso lo quiero aclarar, de que nosotros no somos los que traemos el consulado. El consulado, cada año, ellos tienen programadas visitas a diferentes lugares de donde ellos sirven, porque ellos sirven a casi tres estados, a Kentucky, Ohio, Illinois. Entonces, ellos le dan servicio a una parte muy grande de esta área y tienen lo que le dicen el consulado móvil, en donde se trasladan un fin de semana a diferentes lados, pero ellos ya lo tienen en su calendario y ellos nada más se comunican con nosotros, con Casa de la Cultura, y nos dicen: oye, ayúdanos, ustedes están allá, ustedes saben cuál es el mejor lugar donde podemos nosotros estar. Pero nosotros no nos encargamos, y quiero aprovechar esta oportunidad para decirle a la gente que nos está escuchando que nosotros no hacemos las citas. Ni siquiera nosotros que estamos ayudando ahí recibimos citas. Las citas se obtienen a través de una compañía totalmente independiente al consulado. ¿A qué me refiero? Que el consulado tampoco da las citas. La cita las da otra compañía. compañía que trabaja para la Secretaría de Relaciones Exteriores de México. Entonces, yo sé que la gente a veces se desespera mucho con esto de las citas de México y se comunican con Casa de la Cultura para decirnos, queremos una cita. Y a veces yo también necesito cita y no alcanzo. Pero este consulado de Indianápolis tiene casi más de 30 años y nunca ha crecido. Entonces, eso sigue siendo un consulado muy pequeño en comparación de la cantidad de gente que ahora sirve. Entonces, obviamente, la demanda ha sido más grande que lo que ha crecido.
1: Sí, porque este consulado nos sirve a Indiana, a Ohio y a Kentucky.
2: Exacto.
1: Exacto. Entonces, sí, pues cada vez somos más. Pero nos quedó clarísimo. Tú solamente ayudas con la ubicación. Oye, pero a ver, regresemos a que me cuentes, porque la presencia de la cónsula en Indianápolis la semana pasada también tuvo otro objetivo. Te dieron un reconocimiento. Te dieron el reconocimiento OTLI, que es el reconocimiento más importante que el gobierno mexicano otorga a un mexicano en el exterior. Cuéntame.
2: Es que no sé qué contarte con eso. Ellos me dijeron que querían llegar aquí a hacer la inauguración de la Plaza Comunitaria y todo lo que se armó fue para la inauguración de la Plaza Comunitaria. Nunca me esperé que fuera a haber un reconocimiento, jamás.
1: Fue una sorpresa.
2: Sí, una sorpresa muy grande.
1: Fíjate, OTLI significa camino en náhuatl. Y cuéntanos para ti qué significa ese reconocimiento, porque yo quiero pensar que es como una oportunidad para mirar el camino que has recorrido trabajando con nuestra comunidad. No sé, ¿qué piensas sobre eso? Tu camino ha sido largo.
2: Fíjate que un día antes, el jueves en la mañana, estaba yo un poquito preocupada porque el trabajo de Casa de la Cultura ha crecido mucho. Hay mucha necesidad de mantener este trabajo y sostenerlo y seguirlo adelante para darle a la comunidad lo que está necesitando. Y pues eso se requiere mucho trabajo. Y no nada más de las ganas, sino apoyo económico. Y nosotros como una organización pequeña, pues a veces nos hemos topado con muchas piedras. O sea, la gente que me conoce y que conoce lo que es el camino que ha recibido Casa, ha sido un camino de estar tocando piedra, estar picando piedra, estar tocando puertas y estar constantemente durante todo el año luchando contra corriente para poder dar estos servicios. Y honestamente llega un momento en que personalmente eso te cansa. O sea, y el jueves en la mañana, yo no soy una persona así de religión, no soy persona de religión, pero soy una persona de fe. Y estaba tomando mi café y de pedazo cerré los ojos y dije, Dios mío, si esto ya no se puede dar, si esto tengo que terminarlo y estoy haciendo algo que tú no quieres que haga, pues quítalo, ¿no? Quítalo de mi y ya, ¿no? Yo no insisto.
1: Mi camino, ¿eh?
2: Quítalo del camino, ya no voy a insistir porque tú me estás dando a entender de que por ahí no va la cosa. Y yo me calmo, ¿no? Porque pues uno tiene sueños, pero pues a veces no se pueden. Entonces yo me calmo y ya, pero si tú quieres que yo siga luchando y que siga trabajando y que no me rinda, pues dame una señal. Ayúdame. Ayúdame porque pues ya son 15 años con esto, ¿no? ¿Qué quieres que haga? Y sucede esto el viernes.
1: ¿Y qué te parece esa señal?
2: Así como que Dios me dijo, ¿qué más quieres que te diga?
1: Exacto. Así o más clarito.
2: Así o más, ¿no? Claro. Se siente muy bonito que reconozcan lo que has hecho, porque a veces uno como individuo no se da cuenta de todo lo que ha hecho, no se toma uno un poquito el tiempo de reconocerse a sí mismo, pues sí, o sea, ha hecho muchas cosas buenas, ¿no? Pero también a veces no es bueno creerse tanto y ponerse en ese pedestal, porque cuando te suben en el pedestal, te vuelves una estatua y llegan las palomas y te llegan de cagada, ¿no? Entonces no hay que bajarse, subirse en el pedestal, se ve muy bonito, pero bajarte y seguir trabajando. Claro. Y más que el reconocimiento y todo eso, es una señal de que vamos por buen camino y hay todavía mucho trabajo que caminar, hay mucho camino que hacer, ¿no? Entonces, se siente, personalmente yo creo que es Ese fue mi mensaje, más que el premio, ese fue mi mensaje.
1: Claro, qué más señal que te dieran el premio, que quiere decir camino en náhuatl, diciéndote, Mónica, vas por buen camino, ha sido difícil, ha sido, pero este es tu camino, ¿no crees?
2: Sí, sí.
1: Oye, y hablando del camino y de no dejar de trabajar, pues en el camino ya viene, ya la Casa de la Cultura ya está trabajando en el siguiente evento, ¿verdad? Platícanos.
2: Sí, el Día de los Muertos. El Día de los Muertos es un evento que a mí me encanta porque creo que es el evento más artístico y más cultural de todos los que presentamos, ¿no? Todos los eventos que hacemos me encantan, pero creo que ese evento es el que realmente une a toda la comunidad, porque a las comunidades de diferentes países, no tienen que ser mexicanos, lo han adaptado y lo han traído a sus tradiciones para hablar de la muerte, para hablar de los muertos. Y precisamente el sábado pasado hablaba con un señor y le decía, oh, vamos a tener el festival de Día de los Muertos, o Day of the Dead, o Día de la Muerte, como se traduciría, ¿no?
1: Claro.
2: Y me dice, oh, bueno, esto suena un poquito morboso. Dije, no, es que no estamos celebrando la muerte, estamos celebrando a los muertos, pero estamos celebrando la vida de los muertos.
1: Exacto.
2: ¿No? Entonces es una forma de recordar esos que se han ido, y pues en nuestra cultura mexicana tenemos esa forma que nos hace enfrentarnos a esa realidad de una manera un poquito más más alegre, menos dolorosa, ¿no?
1: Claro.
2: Y por eso mucha gente lo ha adoptado y le gusta y lo usa ya ahora,
1: claro,
2: en sus casas.
1: Es una celebración de nuestros ancestros, es una celebración de nuestro linaje, es una celebración muy mexicana y reconocidísima en todo el mundo. Y que bueno, la Casa de la Cultura ya tiene mucho tiempo de hacer esta celebración de Día de Muertos. Cuéntanos qué va a haber, qué tiene preparado la Casa de la Cultura para las familias hispanas. Cuéntame.
2: Bueno, para empezar, el grupo de baile folclórico que tenemos de Casa de la Cultura ya está preparando un material totalmente nuevo, o sea, algo que no han visto, como los bailables que hemos venido presentando, están presentándose algo muy, muy nuevo, especialmente dedicado para el Día de los Muertos. Entonces vamos a ver bailes especialmente para el Día de los Muertos y que son muy significativos del Día de los Muertos. Vamos a tener otra vez de invitadas a varias escuelas, entre ellos el mariachi de Brian Station, mariachi Escudo, que es una de mis presentaciones favoritas. Vamos a tener a otras escuelas también presentándose. Tenemos un concurso de altares en donde invitamos a todo el mundo a sacar ahí tu creatividad artística. Vamos a poder tener los altares por toda la semana en exhibición en el LIRIC. Entonces, okay, van a estar desde el lunes 19 hasta el día del evento. Vamos a tener los altares ahí para que puedan ir la gente a ver los altares que pusieron la gente, porque son cosas que se toman mucho tiempo en poner. Entonces queremos que tomen la gente tiempo de verlos, de leer de qué están, a quién se está dedicando el altar. Y es un concurso. Al final del festival vamos a dar al primero, segundo y tercer lugar premios desde 500, 300 y $100. Entonces, para los ganadores. Vamos a tener lo que llamamos el concurso de cantrinas. Vamos a tener una pasarela de cantrinas donde la gente va a poder verlas y ver todos esos diseños y todo ese trabajo que también ponen mucha gente en sus trajes de cantrinas. Vamos a tener también primero y segundo y tercer lugar de las cantrinas. Y también obviamente vamos a tener la música, vamos a tener comida tradicional mexicana y muchas actividades para los niños, ¿no? Porque creo que es el Día de los Muertos, es mucho de colores, de hacer, de arte, de cosas que puedes poner en el altar.
1: Claro, ay, qué hermoso. Entonces, a ver, el concurso de altares empieza el día 19 de octubre. Se empiezan con la instalación de altares.
2: La instalación es el 18, es el 18. Domingo 18.
1: Okay, el domingo 18 es la instalación de altares. Esto es en el Teatro Lírico.
2: Correcto.
1: Perfecto. Y cerramos con la celebración que va a ser el día
2: 24 de octubre.
1: 24 de octubre.
2: Ajá.
1: Ok, el 24 de octubre, ¿a qué hora?
2: Desde la 1 de la tarde hasta las 6 de la tarde. Vamos a estar
1: desde la 1 hasta las 6 de la tarde. Vamos a estar 6 horas ahí en el Teatro Lírico.
2: Así es.
1: Maravilloso. Entonces, les invitamos a este próximo evento, a esta próxima celebración del Día de Muerto, que bueno, como la Casa de la Cultura ya nos tiene acostumbrados a todas las familias hispanas, a que son unos eventos llenos de comida, de alegría, de arte, de música, de diversión. Así que, qué maravilla. Les invitamos, no se lo pierdan. Mónica, como siempre, es un placer recibirte aquí en tu casa, aquí en Medialex, y es un placer comunicarle a toda nuestra comunidad hispana las actividades y las cosas que están en la Casa de la Cultura haciendo. Y, por supuesto, nuevamente te felicitamos por ese premio que te fue otorgado.
2: No, muchísimas gracias. Gracias a Medialex por siempre teneros las puertas abiertas y gracias a ti.
1: Claro que sí, Mónica.
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4: 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The Kentucky Lantern por McKenna Horsley. El próximo lunes 5 de octubre es la fecha límite para registrarse para votar en Kentucky antes de las elecciones generales del 3 de noviembre. El registro puede hacerse por internet, por correo o entregando una tarjeta de inscripción en la oficina del secretario del condado. Para hacerlo en línea, el trámite debe completarse antes de las 4 de la tarde, hora local, mientras que las solicitudes enviadas por correo deben llevar matasellos del 5 de octubre. Según datos estatales, Kentucky tenía alrededor de 3.3 millones de votantes registrados en agosto. Para poder inscribirse, una persona debe ser ciudadana estadounidense, haber residido en Kentucky durante al menos 28 días antes de la elección y tener 18 años para el día de los comicios. También existen restricciones para algunas personas con condenas por delitos graves o cuyos derechos electorales hayan sido retirados por un tribunal. La elección general incluirá contiendas locales y estatales, además de elecciones para la Cámara de Representantes y el Senado de Estados Unidos. Los votantes también decidirán una enmienda constitucional relacionada con el poder de indulto del gobernador. La Secretaría de Estado de Kentucky mantiene un portal en línea donde los votantes pueden registrarse, solicitar una boleta de voto ausente y consultar información adicional sobre las elecciones de noviembre. De la Associated Press por Michaela Schuttler, Jessica Hill y Matthew Brown. Los remanentes del huracán Polo continúan provocando fuertes lluvias e inundaciones en el suroeste de Estados Unidos después de que el sistema golpeara Baja California Sur con vientos de hasta 110 millas por hora. El huracán Polo cruzó el Golfo de California y se debilitó a tormenta tropical mientras avanzaba hacia el noreste. En Nuevo México, varias carreteras quedaron inundadas y comunidades pequeñas fueron evacuadas por temor a una posible falla en una represa. Arizona también registró lluvias intensas y rescates acuáticos, incluido el de una persona atrapada sobre un vehículo. En Utah, tres personas fueron rescatadas en Zion National Park tras inundaciones repentinas. Los meteorólogos advirtieron que el suelo ya estaba saturado por un septiembre especialmente lluvioso, aumentando el riesgo de inundaciones rápidas. Para finales del martes, partes de Colorado, Kansas, Nebraska, Iowa y los panhandles de Texas y Oklahoma también estaban bajo vigilancia por inundaciones. En Baja California Sur, cientos de residentes regresaban a sus hogares tras el paso del huracán. Algunas viviendas quedaron inundadas y hubo árboles caídos, aunque varias comunidades evitaron daños más graves. Mientras tanto, la tormenta tropical Rachel avanzaba paralela a la costa mexicana y se esperaba que pudiera fortalecerse hasta convertirse en huracán. De la Associated Press por Michael Kunzelman. Un tribunal federal de apelaciones en Washington escuchó argumentos sobre si el juez James Boasberg puede continuar una investigación por posible desacato contra la administración Trump relacionada con vuelos de deportación de migrantes venezolanos hacia El Salvador. El Departamento de Justicia sostiene que Boasberg no tiene autoridad para seguir investigando porque, según su argumento, corresponde a los fiscales determinar si hubo un delito. El caso se remonta al 15 de marzo de 2025, cuando Boasberg emitió una orden temporal para impedir ciertas deportaciones bajo una ley del siglo XVIII. Después de esa orden, dos aviones con migrantes salieron de Estados Unidos rumbo a El Salvador. Boasberg ordenó verbalmente que regresaran, pero la administración ha negado haber incumplido la orden y sostiene que actuó dentro de la ley. En abril, un panel dividido de tres jueces ordenó detener la investigación por desacato. Sin embargo, ahora el Pleno del Tribunal de Apelaciones del Circuito de D.C., integrado por 11 jueces, revisa esa decisión. Durante la audiencia, varios magistrados cuestionaron la posición del gobierno y plantearon que Boasberg podría tener autoridad para identificar a otros funcionarios antes de remitir el asunto a un fiscal. El caso se ha convertido en otro punto de tensión entre la Casa Blanca y el Poder Judicial Federal. La administración insiste en que cumplió con las órdenes judiciales, mientras que abogados de la ACLU sostienen que las deportaciones tuvieron graves consecuencias para los migrantes enviados al centro de detención CECOT en El Salvador. El tribunal no indicó cuándo emitirá su decisión. De la Associated Press por Kevin Frecking. La Government Accountability Office, o GAO, concluyó que el presidente Donald Trump no puede retener más de allá del cierre del año fiscal más de $800 millones en fondos que ya habían sido aprobados por el Congreso. La administración había anunciado la intención de cancelar ese dinero mediante una maniobra conocida como Pocket Recession, dirigida a programas de inmigración, educación, vivienda y diversidad. Según la GAO, la ley federal permite que un presidente proponga recortes y retenga temporalmente los fondos durante los 45 días legislativos mientras el Congreso decide si aprueba o rechaza la solicitud. Pero si el Congreso no actúa dentro de ese plazo, el dinero debe liberarse. La administración anunció los recortes apenas 5 días antes del fin del año fiscal, cuando la Cámara de Representantes ya estaba fuera de sesión. La GAO sostuvo que mantener esos fondos congelados después de su fecha de expiración violaría la ley y afectaría la autoridad constitucional del Congreso sobre el gasto público. La Casa Blanca, sin embargo, sostiene que esta herramienta es legal. La disputa podría terminar nuevamente en los tribunales. El líder republicano del Senado, John Thune, dijo que espera que la cuestión jurídica sea resuelta por los jueces mientras legisladores demócratas impulsan nuevas restricciones para impedir que futuras administraciones utilicen el mismo mecanismo. 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
2: Hola, ¿qué tal? Bienvenidas y bienvenidos a Línea Abierta en Radio Bilingüe, el primer y único programa de conversación y llamadas en español de la radio pública en Estados Unidos. Pues vamos a tener varios temas hoy en esta nuestra edición de inmigración. Gracias por acompañarnos, porque California busca aumentar la supervisión de los centros de detención de inmigrantes y limitar el negocio privado alrededor de la detención. La legislatura aprobó varias medidas que ahora pues el gobernador acaba de firmar el día de hoy. Y bueno, justo a tiempo, porque o las podía firmar o las podía vetar. Así que más adelante le vamos a decir cuáles son estas leyes ya firmadas y cómo van a afectar a las personas inmigrantes detenidas. Y por otro lado, ICE agiliza la expansión de su red de detención migratoria con contratos millonarios para nuevos megacentros e incluso instalaciones móviles, así como lo está escuchando usted. Sobre cómo crece esta infraestructura en el país y quiénes se benefician económicamente, y además cuáles son los controles que hay sobre las condiciones y el tiempo en que una persona pasa detenida, estaremos hablando en unos minutos. Los operativos de inmigración de los últimos meses están poniendo sobre las conversaciones una gran pregunta, que es con la que vamos a arrancar las pláticas en esta edición. ¿Cuándo puede un agente federal utilizar fuerza letal? El caso más reciente que ocurrió en Austin, Texas, y que conversamos aquí en Línea Abierta, es el de un agente de ICE que le disparó por la espalda a Wilber Rafael Garcés Pérez, un inmigrante venezolano que estaba dentro de su auto mientras hacía entregas de comida, es decir, trabajaba. Y eso, pues, no es un caso aislado. Desde el inicio del segundo mandato de este presidente, se han reportado al menos 2 docenas de personas heridas o muertas por disparos de agentes federales de inmigración. En varios de estos incidentes, las personas se encontraban dentro de sus autos. Y también preocupa que, en distintos casos, las primeras versiones oficiales hayan sido después cuestionadas por videos, por testimonios o por otras evidencias. En Minnesota, por ejemplo, usted recordará, un agente de ICE enfrenta cargos relacionados con la versión que dio sobre un tiroteo ocurrido durante un operativo migratorio. Las propias normas de ICE establecen que la fuerza letal solamente se puede usar cuando existe una amenaza inminente de muerte o de lesiones graves. Además, las políticas federales establecen restricciones sobre el uso de autos y las persecuciones. Sobre esto platicamos con el abogado Domingo García, de la oficina legal de Domingo García PC, quien fuera presidente de la Liga de Ciudadanos Latinoamericanos Unidos, LULAC. Se unió y nos acompañó desde Dallas, Texas. Bienvenido. Gracias por acompañarnos desde Dallas, Texas, Domingo.
3: Buenos días.
2: Buen día y gracias por estar. Gracias, Domingo. Abogado, cuéntenos, ¿cuándo puede legalmente, para entender finalmente, cuándo un agente de ICE puede legalmente disparar contra una persona?
3: Solamente en su defensa propia o la defensa de otra persona. Y lo que hemos visto en los casos de recientemente, por ejemplo, del señor Salgado en Houston, el señor Wilbur en Austin, en ninguno de los casos estaban armados los inmigrantes, y en ninguno de los casos, después de que salió el video, enseñan que él estaba la vida en peligro de los agentes de ICE. Básicamente, estos son agentes que no están entrenados bien, que no saben qué hacer y que están disparando sin una razón legal.
2: Y siempre lo que escuchamos, abogado, es que me sentía amenazado, esto representaba que atentaban contra mi vida. ¿Qué significa, abogado Domingo, exactamente que exista una amenaza inminente de muerte o lesiones graves?
3: Tiene que la gente, la ley dice que desde el punto de vista de la gente, él tiene que pensar que su vida está en peligro y que tiene que disparar para proteger su vida. Pero lo que hemos visto, por ejemplo, en Minneapolis, en el caso de Gordy Petty, hay Salgado en Houston y Wilbur en Austin y otros, en ninguno de los casos, cuando vemos los videos, enseñan que está la vida de la gente en peligro real. Es lo que dicen inicialmente, pero cuando sale la verdad, cuando salen los videos, los testigos, sale que eso es una mentira. Son agentes que dispararon sin ninguna razón legal, porque es lo que yo pienso que es pánico, es inexperiencia.
2: En este caso que usted menciona de Rene Good, precisamente, vimos cómo en los videos el agente se pone pues enfrente del auto. ¿Esto se puede o puede un agente ponerse deliberadamente, abogado, en esa posición y después, bueno, pasar lo que vimos que sucedió?
3: La recomendación mía siempre es con los agentes de ICE, que no están entrenados bien, no saben la ley bien. Muchos de ellos tienen menos de un año de estar con la agencia. Es mejor decir, sí, señor, no, señor, yo quiero hablar con mi abogado, soy ciudadano americano, o no contestar, pero no deben de haber ningún pleito en la calle o ningún tipo de averiguando con ellos acerca de la situación de inmigración o lo que el trabajo que están haciendo, porque puede resultar en su arresto o en su muerte.
2: Y estamos viendo, abogado, cada vez más y más lo que sucede cuando las personas van manejando, cuando las personas van a trabajar. Esto es pues un patrón, digamos, en varios de estos casos, que los agentes disparan durante sus operativos de inmigración y en particular, repito, contra personas que están en sus autos. ¿Hay alguna explicación, abogado Domingo, legal o institucional para que se esté repitiendo este tipo de situaciones?
3: Desafortunadamente, normalmente el Departamento de Justicia, el FBI, investigaban casos de abuso de autoridad, de abusos de los derechos civiles de ciudadanos americanos y de inmigrantes. Pero el presidente Trump básicamente le ha dado órdenes al director del FBI, al gabinete, la secretaria de gabinete del Departamento de Justicia, que no investiguen y no hagan nada contra agentes de ICE. So, básicamente tenemos una agencia de policíaca que no tiene ningún tipo de supervisión, donde ellos saben que pueden matar a alguien y no les va a pasar nada, que pueden abusar los derechos de un inmigrante, lo pueden golpear, pueden violar a una mujer y no va a pasar nada. Esto no debe de pasar en Estados Unidos en 2026, no debe de pasar en ningún país. Pero desafortunadamente tenemos un presidente que no le puso ningún tipo de control a esta agencia.
2: Eso es preocupante realmente, lo que hemos visto, de que usted mencionaba hace un momento, por ejemplo, cuando no se lleva una cámara o que no se jala a cuentas. ¿Qué controles existen, abogado, antes, durante y también después, ¿no?, que un agente de ICE en este caso utiliza la fuerza letal? ¿Quién se debería, no quiero decir quién revisa, porque hasta el momento vemos que no pasa nada, quién debería de revisar si el disparo estuvo justificado o no?
3: Lo que estamos viendo es que es lo que vimos en Venezuela con el fiscal general del estado de Venezuela, que puso cargos en un caso y se puso medio famoso porque el agente lo mandaron a Texas y ahí el fiscal lo quería traer a Minnesota para juzgarlo y el gobernador de Texas no lo dejaron que lo soltaran. Esto es política, están usando a inmigrantes como una piñata política, los derechos de ellos, las vidas de ellos, y ha llegado a un nivel donde realmente es inmoral lo que están haciendo, y lo que debe de pasar es bajo la ley, es que debemos tener videos, testigos de lo que pasó, y ahí estamos pidiendo que los fiscales locales, como en Houston, con el señor Salgado, que ellos, el fiscal local, ponga cargos criminales estatales contra los agentes, porque desafortunadamente no estamos viendo que el gobierno federal lo va a hacer.
2: Este caso que usted mismo mencionaba al inicio, abogado, el caso de los más recientes en Austin, Texas, donde este agente de ICE le dispara por la espalda a este venezolano, Wilber Rafael Garcés Pérez, quien, como dijimos, estaba en su auto porque estaba trabajando, iba a entregar comida, y lo que sabemos, abogado, es que la gente no tenía activada su cámara corporal. Ahí la traía, pero no activada. Si un agente no activa su cámara corporal, como se ha señalado en este caso, ¿eso es una violación de las reglas? ¿Eso tendría que cuestionarse también a este agente, abogado?
3: Exactamente. Esta es una violación de los protocolos lo que deben de hacer los policías. Yo tengo un hermano que es policía, trae una cámara y siempre la trae puesta, no la puede apagar cuando va a haber un arresto o van a hacer un paro. Y lo que estamos viendo es que están escondiendo evidencia de los crímenes de ellos. Que, ¿cómo es posible que yo vi el video de la señora que pasó por ahí, donde lo dispararon en la espalda y ahí lo sacaron para afuera y estuvo en el hospital unas cuantas horas y ahora está en un centro de detención con la bala todavía en la espalda?
2: Exacto.
3: Eso es inhumano. Y lo están haciendo para que no hable con la prensa el señor.
2: Sí, es inaceptable y es inhumano, eso es lo primero, abogado. Ahora que usted nos cuenta que tiene un hermano que utiliza o trae su

0: violaciones y los abusos por todo el país de ICE. Pero sí va a haber consecuencias. Si los demócratas ganan el Congreso y el Senado, yo sé que va a haber audiencias y esos agentes que están cometiendo los crímenes, que están abusando a la gente, va a haber una fecha cuando sí va a haber justicia.
1: Pues ojalá que así sea, abogado, y usted bien lo decía hace un momento, es una agencia que no tiene supervisión por ahora. Cuando algunos agentes dicen no tenía funcionando mi cámara, de repente aparecen otras historias, abogado, es cuando la versión inicial de un agente de ICE sobre un tiroteo es posteriormente contradicha por un video o por los testigos que también pasaban por ahí y prendieron su camarita, filmaron con su celular. ¿Qué debería pasar legalmente con ese agente que miente también deliberadamente y de repente aparece un video que dice, no, eso que tú estás diciendo no es así, como hemos visto en varios casos?
0: Hay tres crímenes. Número uno, un asalto o un asesinato sin razón, que si yo lo hago, me ponen cargos criminales por eso. Segundo, lo que dijimos del cover-up, la mentira que cubre el crimen. Eso es un crimen también, haciendo un reporte falso, diciendo que él me estaba tratando de atacar con el carro o la troca, lo que sea, cuando el video enseña que estaba parado la troca, que estaba parado el carro, que él no había ninguna gente enfrente del carro que podía estar en peligro. Eso es un crimen también, pero desafortunadamente los que deben de poner los casos, los que deben de ocupar los malos ejemplos ahí, no lo están haciendo. Y por eso tenemos un clima de terror en nuestra comunidad, porque sabemos que los agentes de ICE básicamente se están escapando, violando la ley, que ellos deben enforzar.
1: Que eso debería de ser idealmente. Y en algunos de los casos, abogados, las personas que recibieron los disparos, pues terminan acusadas de agredir a un agente con un arma mortal, utilizando supuestamente su propio auto. En ese caso, abogado, ¿qué debería probar el gobierno para sostener ese cargo contra esa persona que, en estos casos que estamos comentando con usted, pues son inmigrantes trabajadores?
0: Necesitamos supervisores que van a enforzar las leyes, que van a enforzar el estándar de profesionalismo, decidiendo la ley del país, y que eso la deben de aplicar a todos. Y sabemos que, como quiera, tenemos que poner quejas a un inmigrante si siente que sus derechos han sido violados. También puede poner una demanda civil, puede agarrar un abogado privado, derechos civiles, y demandar a los agentes, demandar la agencia si han violado sus derechos o han tomado la vida del padre o del esposo, lo que sea, como Lorenzo Salgado en Houston, o Wilmer en Austin, o Petty Good en Minneapolis. Y eso es otra opción, aparte del caso, una acción criminal, hay acciones civiles.
1: Y ahora hay otro aspecto que también creo, abogado, es preocupante. ¿Qué pasa cuando hay una situación, un conflicto entre autoridades estatales y federales sobre quién tiene la jurisdicción para investigar a un agente federal? ¿Quién tiene la última palabra? Y estoy pensando en el caso del agente de ICE, Cristian Castro, que lo dejaron libre, ¿no? Y que después inmediatamente decía que se va a ir, va a cruzarse a México, va a desaparecer, y entonces se da un carpetazo, como se dice. En esos casos, pues, ¿quién debería tener la última palabra?
0: Normalmente, antes de Trump, era las agencias federales, el Departamento de Justicia, el FBI. En veces había una investigación interna de ICE, pero todo eso lo quitaron, no existe ya. Ahora tiene que ser a nivel estatal, local, si vamos a tener estos agentes como este señor Castro, que lo pusieron cargos criminales estatales en Minnesota y se escapó a Texas y ahora anda libre y no sé si se va a presentar a corte en Minnesota o no por la violación de los derechos de los inmigrantes allá.
2: Sí.
1: Y lo último, bueno, lo que se decía ahí es que si se iba a México, pues ya no sabíamos qué iba a suceder finalmente con este agente Cristian Castro. Y ahora, abogado, muchas veces cuando esto le sucede a los inmigrantes trabajadores que les disparan estando en sus autos, se mueren lamentablemente o quedan malheridos, pero luego se determina que el uso de la fuerza efectivamente no tenía por qué haber sido. Es

0: injustificado. En esos casos, abogado, ¿qué recursos, qué formas legales existen para la víctima, para su familia? ¿Qué pueden hacer?
1: Se puede poner una demanda civil, donde se demanda el agente y el departamento de ICE por todos los daños que han sufrido las familias. Si ha sido que, por ejemplo, tienen miles de gastos médicos, salario perdido, sufrimiento físico y mental, todo eso se puede recuperar en una demanda civil. Si la persona falleció, como Lorenzo Salgado en Houston, entonces ahí sus hijos y la esposa pueden poner una demanda y pedir compensación por la vida de él. Y eso puede ser millones de dólares en casos.
0: Pues sí, que no le caería mal a la familia, pero lamentablemente no a costa de que
1: no regresa el padre, no regresa el esposo. Exacto. Pero es un tipo de justicia.
0: Es un tipo de justicia. Pues abogado Domingo García, de la oficina legal de Domingo García PC, quien fuera presidente también de LULAC, Liga de Ciudadanos Latinoamericanos Unidos, muchísimas gracias. ¿Quiere usted agregar algo más que no hayamos dicho y debamos decírselo a nuestro auditorio?
1: Sí que es importante que si los para ICE, no importa si es en la calle, en un carro, o si van a su casa o al negocio, que deben de cooperar, pero y no deben de existir en la calle. Si hay violaciones de sus derechos, pongan su queja con su abogado privado, pongan su queja con organizaciones como ACLU o Browder, pero no lo hagan en la calle, porque ahí es donde hay mucho peligro, porque tenemos agentes que no están entrenados, no saben la ley, y hay muchos que están abusando su autoridad.
0: Fue el abogado Domingo García, de la oficina legal de Domingo García PC, quien fuera presidente de la Liga de Ciudadanos Latinoamericanos Unidos, LULAC, nos acompañó desde Dallas, Texas, para esta entrevista. Vamos a hacer una pausa en esta edición de Inmigración de Línea Abierta y volvemos.
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0: Y continuamos con más en esta edición de Inmigración. Si usted quiere hacerse parte de la conversación, llámenos al 1-800-345-4632. Y nos vamos a otro tema también que tiene que ver pues con ICE, la Agencia de Inmigración y Control de Aduanas, que está ampliando su capacidad para detener inmigrantes. No les basta con lo que se está haciendo. Los planes incluyen nuevos centros de gran tamaño y, según documentos que son públicos, hasta instalaciones móviles que acompañarían a agentes durante operativos de detención. La expansión está ocurriendo después de que el Congreso aprobara miles de millones de dólares adicionales para las operaciones de ICE, y al mismo tiempo las empresas privadas que administran centros de detención pues están obteniendo y obteniendo contratos millonarios. Para entender lo que está ocurriendo, nos acompaña la reportera que investigó esta expansión de la red de detención migratoria de ICE. Desde Nueva York nos acompaña Yasmín Gartz, corresponsal de inmigración y presentadora de The Last Cup en National Public Radio, NPR, quien escribió sobre este asunto. Gracias por acompañarnos y bienvenida, Yasmín.
3: Gracias, muchas gracias por la invitación.
0: A ti, Yasmín, cuéntanos qué tan grande es realmente esta expansión de ICE, de qué estamos hablando, de más centros de detención o de toda una transformación de la infraestructura. ¿De qué estamos hablando?
3: Bueno, realmente estamos hablando de una transformación total de la infraestructura. Como bien se mencionó, ICE es una de las agencias del gobierno con más fondos. Se les otorgó algo así como más de 70 billones de dólares el año pasado. Es una suma sin precedente. Y lo que hemos estado viendo son dos movidas simultáneas. Por un lado, la administración Trump ha tomado la decisión de hacer las cosas, hacer estos operativos de ICE de manera menos espectacular, menos ruidosa, menos escandalosa que previamente, ¿no? El año pasado y parte de este año vimos operativos en Minneapolis, en Chicago y Los Ángeles, que se volvieron violentos, se volvieron mortíferos, y que el público realmente estaba en desacuerdo, estaba horrorizado el público en su mayoría acerca de estos operativos. Entonces, por un lado, ICE ha tomado la decisión de decir, no vamos a hacer estos espectáculos, estos circos. Uh-huh. Pero por otro lado, ICE está deteniendo a más personas que nunca en su historia. En julio se detuvieron más o menos a 50.000 personas, en agosto otras 50.000 personas, y lo otro que hemos estado viendo, según documentos, es que más o menos en el último mes ICE ha estado comprando y solicitando centros de detención a lo largo y ancho del país. La semana pasada anunciaron la compra de centros de detención en varios estados con una suma por encima de $7 billones. Y también lo de los centros móviles, que también anunciaron su intención de hacer centros de detención, lo que ellos llaman centros de detención móviles.
0: La cifra la mencionaste y es escandalosa de por sí, Yasmín. ¿Cuál es la meta de ICE, por ejemplo, en el cuántas camas más quiere aumentar para tener una idea de cómo se ha venido incrementando esta capacidad desde que comenzó lo que llaman la expansión?
3: Esa es una pregunta muy interesante. Hace poco publicamos una nota acerca de las distintas prisiones privadas, las compañías de prisión privada que están involucradas con ICE, y hablan de llegar a una meta de 100.000 camas, de 100.000 detenciones. La meta de ICE, esto no es ningún secreto, es expandir sus detenciones y deportaciones a nivel masivo. Frecuentemente se habla de la industria militar de guerra, se habla de la industria de las prisiones, y yo creo que lo que estamos viendo en este momento es el crecimiento, la explosión de la industria de la migración, la industria de la detención migratoria.
0: Y nos decías tú, no quieren ser escandalosos ni ser espectáculo y seguir haciendo show, pero bueno, hablar de 100.000 camas es escandaloso, Yasmín. Claro. ¿Qué empresas privadas están participando en este crecimiento y cuánto dinero están recibiendo de contratos federales que sepas? Porque hemos hablado, y siempre lo mencionamos, Geo Group, CoreCivic, ¿qué otras empresas o compañías deberíamos de conocer?
3: Esas son las dos principales, Geo Group, CoreCivic. Son las principales que están, en particular, yo estoy siguiendo mucho a Geo Group. Y lo que está pasando acá es que ICE, bueno, todos hemos escuchado hablar de que a principio de año ICE buscaba compraron varios de estos, lo que se puede llamar casi como centros de procesamiento, como los de Amazon, ¿no? Lo que se usa para cajas y envíos, exacto, para convertirlos en centros de detención. Y eso realmente es como parte de este circo que se fue armando y crea como un shock en el público norteamericano se horroriza cuando hablamos de que ICE quiere hacer las cosas menos escandalosamente. Hablamos de la percepción pública, ellos han estado buscando cambiar la percepción pública, en particular a medida de que se acercan las elecciones. Entonces ICE decide, bueno, vamos a vender la mayoría de estos centros de detención masivos, y lo que vamos a hacer es comprar cárceles que ya existen, que son manejadas por Geo Group, por CoreCivic, y esas son las empresas principales. Y cuando uno llama, cuando uno escucha las llamadas que se hacen una vez cada tanto de los inversores, es realmente chocante, es muy chocante escuchar la cantidad de dinero que están haciendo estas empresas. Estas empresas han logrado una ganancia a través de estos contratos con ICE sin precedente. Hay mucha gente que está haciéndose mucho dinero con estas campañas migratorias.
0: Y aquí a lo mejor nuestros escuchas, Yasmín, se preguntan, bueno, pero ¿por qué es que están lucrando estas compañías como Jio y como Core? Porque pensamos, ¿les están ganando porque están administrando los centros o también porque están cobrando la alimentación, que es pésima, como le hemos reportado en programas anteriores, los servicios médicos que difícilmente aparecen? Cuéntanos un poquito esos detalles y de paso, pues aunque lo hemos hablado, sobre las condiciones que tienen estos centros de detención, las condiciones en que se les detiene, en que no les dan de comer, no les atienden, difícilmente pueden contactar a sus abogados y toda una lista de malestares.
3: Absolutamente. Me acuerdo que hace uno o dos años conocí a una familia de migrantes colombianos en la misma frontera, acababan de cruzar, y me dijeron algo que se me quedó para siempre, que es a cada paso del camino alguien lucraba de nosotros, ya sea el coyote, ya sea el policía que nos pedía una mordida, nos veían como una cifra de dinero. Y yo te diría lo mismo sobre esta situación. A cada paso del camino de lo que es esta campaña masiva de deportaciones y detenciones, alguien está lucrando. Ya sean los contratos que tiene, el contrato que tiene Motorola con los aparatos de comunicación que usan los agentes de ICE, ya sea Jio Group o Core Civic, estas compañías de prisiones privadas que manejan todo, ¿no? Desde el transporte, la comida, ya sea la aerolínea que se dedica, una de las aerolíneas que se dedica a enviar gente en los vuelos de deportación. Esto es para mucha gente una gran ganancia, una mina de oro. Y esa es la realidad muy cínica sobre lo que está pasando. Respecto a las condiciones, la verdad, yo me he pasado los últimos 2 años casi hablando con gente que está detenida o que está en que ya ha salido, que ya los han deportado, y son condiciones horrorizantes, porque son condiciones que la misma administración, o sea, el gobierno de Trump ha dicho que la idea es que la gente se vaya, que la gente se vuelva a su casa, que se autodeporte. No hay un interés, al parecer, en que las condiciones sean humanas. Yo he hablado con familias con niños de 4 o 5 años que no reciben alimentación apropiada o que reciben comida en mal estado. Hay un problema de hacinamiento. Hemos visto varias situaciones en las cuales hay, como pequeñas epidemias de gripe, de virosis. Son condiciones antihigiénicas, inhumanas, y hemos visto que nunca en la historia de esta agencia ha habido tantas muertes en detención. No tiene precedente lo que está pasando.
0: Y aquí brevemente te preguntaría también lo que pudiste encontrar sobre esto, que también es cuestionable, ¿no? O sea, el quién puede entrar a un centro de detención así de sorpresa, no avisando. O sea, hemos visto que congresistas de pronto lo han logrado, pero una supervisión, ¿no? Independiente, no del mismo centro, para ver qué está pasando.
3: Absolutamente. Y por ahí también va la parte de que ICE esté comprando algunos de estos centros de detención que ya existen, ¿no? Porque cuando el gobierno, ICE es parte del gobierno federal, cuando el gobierno federal compra un lugar como un centro de detención, entonces se vuelve propiedad del gobierno federal y se vuelve mucho más difícil que alguien, un alcalde o un gobernador, un congresista visite e inspeccione algo que le pertenece al gobierno federal. Y eso ha sido una gran fuente de preocupación para activistas y para entidades de derechos humanos. Como te digo, ya hemos visto 58 muertes en estos centros de detención desde que el presidente Trump asumió.
0: Bien, vamos a hacer una pausa, Yasmín, si me permites, y volvemos para seguir hablando de esta ampliación en la capacidad de ICE. Vamos a la pausa y volvemos.

0: Continuamos en esta edición de Línea Abierta, hoy nuestra edición de inmigración, hablando sobre ICE, pues esta ampliación de su capacidad para detener inmigrantes. Y nos acompaña desde Nueva York Yasmín Gartz, corresponsal de inmigración y presentadora de The Last Cop en National Public Radio, NPR. Yasmín, nuevamente bienvenida. Hace un momento mencionabas las elecciones venideras del 3 de noviembre. Y en esto que estamos hablando, sí que hay una dimensión política que llama muchísimo la atención. ¿Qué encontraste? Cuéntanos sobre las contribuciones de estas empresas, sus ejecutivos o comités políticos, grupos que estén vinculados con funcionarios que toman al final de cuentas las decisiones que tienen que ver sobre inmigración.
1: Bueno, hay un material bastante amplio acerca de que esta administración está muy enredada en realidad con los grupos de prisiones privadas, ¿no? Incluso hay funcionarios de ICE que vienen directamente de ser altos funcionarios de prisiones privadas como Geo Group o como Core Civic. Entonces, hay muchísimo material para leer acerca de los conflictos de intereses que existen, ¿no? Cuando un presidente de una agencia migratoria viene directamente de una prisión privada, es algo muy llamativo. Por otro lado, algo que está pasando que me parece interesante es que yo creo que hay muchos políticos que se están como que dando cuenta a medida que se acercan las elecciones de que estas operativos migratorios han tenido realmente un impacto en no solo en la parte comercial, ¿no? Porque hemos visto que granjeros, que gente dentro de lo que es producción de carne, producción de vegetales, han dicho, esto me está afectando, mis trabajadores en construcción no están llegando a trabajar, pero también a nivel humano, ¿no? Que la gente se ha horrorizado bastante de lo que ha visto, de las imágenes de hombres enmascarados en la calle, arrastrando gente, no es algo que ha sentado bien con el público estadounidense. A partir de ahí, esta jugada que la administración ha dado la directiva de bajarle un poco al tono. Pero como decíamos, ¿no? Hay algo, una parte es lo que se dice de la boca para afuera, vamos a bajarle un poco al tono, y otra cosa es lo que está realmente pasando en las calles. La realidad es que en los últimos, este verano fue, mientras todos mirábamos la Copa Mundial, se estaban deteniendo y deportando a números récord de personas en las calles de los Estados Unidos. La realidad es que ICE está expandiendo sus centros de detención a nivel histórico. Y la realidad es que hay muchísimos problemas y acusaciones de violaciones muy serias de derechos humanos.
0: Y parte de esa expansión es esto que me gustaría, Yasmín, que también compartas con nuestro auditorio, y es de lo que mencionábamos al principio, las instalaciones de detención móviles, ¿no? ¿Qué son? ¿Cómo funcionarían exactamente? ¿Qué es lo que sabemos? ¿Quién las va a operar? ¿Cuánto tiempo van a dejar ahí a una persona detenida?
1: Bueno, esto es algo que encontramos dentro de varios documentos acerca de la expansión de ICE y también, además de los contratos que firmaron la semana pasada, ellos hacen algo como que publican su intención de hacer algo. Y dentro de todo el papelerío burocrático de estas publicaciones, encontramos un documento muy interesante que nos llamó la atención, que se refería al estado de Pensilvania. Uh-huh. Y dentro es como algo que fácilmente podría perderse, pero lo vimos y nos llamó la atención. Es un documento que describe cómo en Pensilvania el grupo Geo Group, como un ente dentro de Geo Group que maneja el transporte, ICE tiene la intención de crear lo que serían, ellos lo llaman en el contrato, centros de detención móviles, que básicamente lo describen como una flota prácticamente una flota de camiones que acompañarían a los agentes migratorios cuando entran en los pueblos a hacer una redada. Y meterían a la gente detenida dentro de esas flotas hasta que la redada termine o, según el idioma del contrato, el centro de detención móvil se llene. Lo único, la única otra indicativa o descripción que nos dan es que las mujeres, las detenidas mujeres, no pueden ser, no pueden estar dentro de esos vehículos durante más de 12 horas. No hay nada más, no hay otra descripción acerca de cómo recibirían un trato humano, no hay una descripción sobre cómo alimentarían a la gente, cómo la gente iría al baño. Pero lo que sí me parece importante recalcar es que esto habla de lo indiscriminado y lo masivo que son estos operativos, estas redadas. No es que ahí se está entrando en un pueblo porque tienen una orden judicial de buscar a una persona o dos personas con un récord criminal. Lo que estas flotas nos indican es que están entrando en estos pueblos y están arrasando y se están llevando gente a por mayor. Y esto ni siquiera necesitamos las flotas para verificar eso. Si uno mira las estadísticas de quienes están detenidos en este momento en los centros de detención migratorios, uno puede ver que de los 65.000 personas o más que están detenidas, prácticamente 70% de ellos no tienen un récord criminal. Entonces, lo que se está hablando acá es de redadas masivas realmente.
0: Y podemos imaginar lo que puede pasar, Yasmín, porque, bueno, van a estar arrastrando estos centros móviles, digamos, encierran a las personas y no sabemos lo que va a pasar en tiempos de mucho calor, en tiempos de mucho frío y en tiempos de que estamos escuchando que el COVID vuelve o que las gripes o cualquier otra enfermedad nos están hacinando ahí a no sé cuántas personas por no sé cuánto tiempo. Podemos imaginarnos lo que puede ocurrir. Ya para ir cerrando, Yasmín, los megacentros, ¿no? O sea, estos almacenes que ICE quería convertir en megacentros sí que se toparon con pared, como decimos, ¿no? Con una resistencia, pero en este caso, pues a lo mejor las personas que nos escuchan necesitan irle pasando la voz a otras personas de lo que está ocurriendo más en lo oscurito, sin tanto escándalo como decías al inicio, y hay que saberlo para ver pues qué se puede hacer para poner resistencia. Con eso dicho, ¿cómo cierras esta conversación?
1: Yo cierro con la idea de que acá hay un discurso y hay la realidad de lo que está pasando en las calles, ¿no? Como decíamos anteriormente, el gobierno se ha dado cuenta de que muchas de estas políticas y muchos de estos operativos eran muy poco populares con la gente. O sea, ver cómo entraban los agentes enmascarados en Minneapolis y arrastraban a la gente en el medio del invierno, la muerte de civiles, de varios civiles que fueron baleados prácticamente a quemarropa por agentes de ICE, fueron movidas que a la gente le cayó muy mal, al público. Entonces, por un lado, la administración de Trump está diciendo, vamos a bajarle un poco al tono, vamos a bajarle al espectáculo, vamos a hacer las cosas de manera más callada. Pero eso no quita de que esto sigue ocurriendo. Siguen habiendo detenciones a niveles históricos. Siguen habiendo 58 muertos dentro de los centros de detención de ICE. Nunca ha habido una cifra así. Siguen habiendo acusaciones de violaciones de derechos humanos gravísimos. Las cosas siguen pasando, pero tal vez no tan públicamente. Eso es lo último que yo te diría.
0: Pues muchas gracias, Yasmín Gartz, corresponsal de inmigración y presentadora de Last Cop en National Public Radio, por esta información y por habernos acompañado desde Nueva York. Muchas gracias, Yasmín.
1: En placer.
0: Gracias y hasta pronto. Vamos a seguir con más en esta edición de Línea Abierta, que es nuestra edición de inmigración, y nos vamos a ir a otro tema. Y para eso nos vamos a California, en donde el gobernador Gavin Newsom promulgó precisamente hoy un nuevo paquete de leyes que busca reforzar los derechos civiles, la seguridad pública en nuestro estado. Las nuevas medidas abarcan temas que tienen que ver con la inmigración, las detenciones, la transparencia de las autoridades, el acceso a los registros públicos, supervisión supervisión de centros de detención, de lo que estamos hablando. Y con estas leyes, el Estado de California lo que quiere es tener mayor control sobre el uso de sus recursos e instalaciones estatales y poder vigilar así las actividades de las autoridades federales de inmigración dentro del Estado de California. Todo esto ocurre en medio de lo que decíamos al inicio de esta edición, de un aumento de operaciones migratorias federales en California. Entre las leyes que fueron promulgadas está la prohibición de guantes, ¿se acuerda que platicamos de eso? La prohibición de guantes de descarga eléctrica y establecimiento de límites del uso de dispositivos de electrochoc que son portátiles, el nuevo impuesto del 25% a los centros de detención privados, cuyo dinero se va a destinar a servicios relacionados con la inmigración, que también abordamos en algún programa aquí en Línea Abierta, y muchos otros más. Para entender bien qué cambia con estas nuevas leyes, cuándo, qué significa para usted, inmigrante que nos escucha, para sus familias, le doy la bienvenida a la abogada Jeanette Sanipatín, directora de Políticas e Incidencia en Chirla. Nos acompaña desde Los Ángeles, California. Gracias, abogada, por estar con nosotros. ¿Cómo está?
2: Mucho gusto. Gracias por tenerme hoy día.
0: Gracias. Abogada Jeanette, cuéntenos cuáles son las medidas que considera más importantes que se firmaron el día de hoy y por qué.
2: Pues hay varios. El primero es SB 957, es un proyecto de ley que actualmente fue reactivado en el proceso legislativo y crea una vía importante y crítica para el fiscal general del estado y el próximo gobernador, para que ellos puedan usar herramientas muy importantes para supervisar a los centros de detención de inmigrantes, ya que el panorama legal sobre este tema está cambiando. En California, por ejemplo, abrieron un centro de detención en California City, en la ciudad de California, y en esa ocasión el gobierno federal actualmente compró el centro de detención quizás para insularles sobre cualquier tipo de juicios o quejas que podrían poner el público en contra del gobierno federal. Entonces, como está cambiando el panorama legal, este proyecto de ley nos va a dar tiempo para activar reglas, cómo podemos tener un tipo de supervisión por medio de la arma estatal para estos centros de detenciones de inmigrantes. Entonces, nos ayuda a tener esa herramienta para usarlo para insular y asegurar que tenemos protecciones o creamos más protecciones para las personas que están en los centros de detención. También tenemos el proyecto de ley que acabas de hablar sobre los guantes de shock. Actualmente este proyecto de ley lo que va a hacer es va a autorizar un estudio que se haga un estudio en cómo estos guantes pueden afectar a un individuo, sea su salud o a su salud física, su salud mental o lo que sea, para asegurar que esos guantes, si lo van a usar, lo van a usar en una manera digna, no de una manera digna, pero también para no causar algún trauma o alguna condición física que posiblemente puede ocurrir cuando usan esos guantes. También tenemos el proyecto de ley AB 2495, que es una ley hacia los trabajadores inmigrantes. Es una ley laboral que básicamente prohíbe que los patrones utilizan coerción hacia los trabajadores si ellos hagan una queja o si ellos dan aviso a su patrón sobre algo en su sitio de trabajo. Y les proteja para que no pueden utilizar maneras para manipular a los trabajadores o hacerlos tener nuevos para que ellos puedan tener el trabajo sin ningún tipo de discriminación por medio de su estado migratorio.
0: Bien, pues esas son algunas. Vamos a seguir comentando otras. Si le parece, abogada Jeanette Sanipatín, déjeme hacer una breve pausa en esta edición de Línea Abierta y volvemos con más.
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0: Continuamos con más en esta edición de Línea Abierta y hablando pues de lo que se promulgó hoy por el gobernador de California, Gavin Newsom, en temas que tienen que ver con inmigración, y nos acompaña la abogada Jeanette Sanipatín, directora de Políticas e Incidencia en Chirla desde Los Ángeles. Hablábamos de la prohibición de guantes de descarga eléctrica, de la AB-2495, las prácticas ilegales relacionadas con la inmigración y algunas otras. Ahora, abogada, seguramente las personas que nos están escuchando quieren saber, bueno, pero ¿qué cambia para nosotros, para ellas y ellos, los ciudadanos de a pie, con estas nuevas leyes? ¿Qué significa para una persona inmigrante que vive en California la promulgación de estas leyes, algunas que usted acaba de mencionar, abogada, en la práctica?
2: Ya, es importante saber que en California hemos tomado en cuenta que los inmigrantes toman un papel muy importante en nuestro estado, y a cabo de eso, ¿no? Nosotros hemos pasado muchos proyectos de leyes para proteger a los inmigrantes. Nadie se imaginaba lo que iba a pasar con esta segunda administración del presidente Trump. Entonces, estamos utilizando todas las herramientas disponibles, sea en creando nuevas leyes, en haciendo juicios al gobierno federal para proteger a el máximo número de individuos que podemos aquí en California. Entonces, con esa meta, vemos todos los proyectos de ley que han sido introducidos y que el gobernador ya ha firmado para que sean leyes para ayudar a tener esas herramientas disponibles, ¿no? Entonces es importante que el público reconozca que sí estamos viendo el impacto de las redadas, de las detenciones que están teniendo en los individuos y sus familias, y estamos haciendo todo lo posible para crear un ambiente para proteger no solo a los individuos, pero a sus familias durante este tiempo, que es el momento muy triste y muy dramático que estamos pasando hoy en día. Nunca hemos visto este tipo de política así sobre los inmigrantes, este tipo de tratamiento. Estamos tratando de ver cuáles son las maneras que el Estado puede otorgar este nivel de protección para todos los inmigrantes aquí en el estado de California.
0: Y algo que se esperaba seguramente con ansias, abogada, es pues enterarnos que haya transparencia sobre pública, por supuesto, sobre lo que pasa dentro de los centros de detención privados, y que lo hemos hablado muchas veces, pero una cosa es que lo hablemos en el programa, en la radio, y otra que se hagan públicos, ¿no?, esas informaciones. Con esto recién promulgado, ¿qué nuevas obligaciones van a tener los centros de detención en materia de salud, de seguridad, de supervisión, algo tan necesario para saber que las personas que ahí se encuentran no la estén pasando tan mal, abogada?
2: Sí, pues primeramente hay un proyecto de ley que firmó el gobernador que va a otorgar el derecho de conseguir los récords que existen sobre los centros de detención. Entonces tenemos esa transparencia que vamos a poder conseguir información, documentos para ver para ver las condiciones en lo cual están operando estos centros de detención, pero también cuáles son lo que están viviendo las personas día a día. Entonces eso va a ayudar con la transferencia. También van a tener que publicar información sobre las llamadas a 911. En muchos casos, las familias que tienen individuos que están detenidos no saben que las personas están enfermos o que han tenido una emergencia. Entonces eso quizás también va a dar más luz a lo que está pasando detrás de las paredes, ¿no?, de los centros de detenciones. Y vamos a tener más, lo que intentamos hacer también es tener más acceso para inspeccionar, poner quejas, utilizar el fiscal general del estado también para darle más poder para poder supervisar y inspeccionar los centros de detención y también ponerles un poquito más presión ahora para que tratan a la gente con digna, ¿no?, de también de una manera digna, pero también que tengan acceso a cuidado médico y otros importantes servicios que son importantes para estar en un centro de detención.
0: Y ahora otra cosa también importante, abogada, que seguramente nuestros escuchas quieren saber es si agentes federales detienen o trasladan a una persona utilizando un auto que es de alquiler, ¿cómo, con esto promulgado, cómo se va a poder saber o cómo una persona va a poder identificar a qué agencia pertenece ese auto precisamente en el que se están llevando a una persona?
2: Entonces en ese sentido también por medio de estos métodos para pedir más transparencia en cómo están operando el gobierno federal, vamos a poder conseguir esa información. Vamos a no solo poder conseguir esa información, pero también buscar maneras de proteger a los individuos que se encuentran en esas situaciones.
0: Ahora, muchas veces también, abogada, hemos hablado como muchas personas que iban normalmente a cumplir con sus citas, con su proceso migratorio y de repente les detenían. Ahora también háblenos de esa protección que va a tener una persona inmigrante que necesita ir a su corte y le da miedo que lo agarren, que lo arresten ahí las autoridades simplemente por ir a cumplir con su cita.
2: En esos casos también estamos viendo no solo por los proyectos de leyes, pero por la litigación de impacto que estamos viendo diferentes maneras de cómo podemos proteger a los individuos que se encuentran en estas situaciones, ¿no? Porque sí sabemos que ahorita el gobierno federal está arrestando a las personas que están yendo, por ejemplo, a sus citas para conseguir su residencia o su entrevista de asilo político. Entonces, estamos utilizando no solo los textos de leyes estatales, pero más y más estamos utilizando en la Corte Federal diferentes maneras para que las personas puedan, por ejemplo, salir del centro de detención, poner una fianza o también exigir, ¿no?, que el gobierno federal cumple con las aplicaciones que están procesando al momento para que las personas no se encuentren en esa situación. Entonces hay diferentes maneras legales que podemos utilizar para proteger a la comunidad que se encuentra en esas situaciones.
0: Y, abogada, bueno, estamos hablando de las medidas que sí promulgó el gobernador Gavin Newsom, pero hay una que la verdad es que yo tenía mucha expectativa porque el fiscal general Robonta la estaba copatrocinando y, según entiendo, pues el gobernador no la quiso firmar, y es esa propuesta que hacía la senadora Caballero para ampliar el programa de becas para capacitar a nuevos abogados en derecho migratorio, por supuesto, y llevarlos, abogada, a organizaciones en zonas rurales de California, porque se ha hablado mucho de los desiertos legales que existen. No la firmó y hubiera sido, creo yo, importantísimo para nuestras comunidades inmigrantes rurales. ¿Cuál es su reacción y se intentará de nuevo o qué piensa?
2: Pues obviamente nos quedamos con mucha decepción que no lo firmó, porque actualmente no tenemos suficientes abogados de inmigración aquí en California. Necesitamos más individuos que eligen esta carrera. Entonces este persona iba a ayudar en este tema, específicamente a los lugares que son rural o a donde no hay suficientes abogados. Pero sí, por medio del presupuesto fiscal del estado, sí otorgó dinero para crear este programa. Entonces, eso es lo que el gobernador dijo, que ya que el Estado ya tiene maneras de promover esta política, se puede decir, para crear más oportunidades que individuos elijan estudiar leyes y obviamente estudiar ley de inmigración para tener más personas en esa profesión.
0: Así es. Pues vamos a seguir seguramente en programas venideros, abogada Jeanette Zanni Patín, con más detalles sobre esto que promulga hoy el gobernador de California, Gavin Newsom, en temas que tienen que ver con inmigración, detención y supervisión de centros de detención. Por ahora, le agradezco muchísimo haber estado en el programa. Gracias, abogada.
2: Muchas gracias a ti.
0: Gracias y hasta pronto, abogada Jeanette Zanni Patín, directora de Políticas e Incidencia en CHIRLA. Nos acompañó desde Los Ángeles, California, y tenemos que cerrar y despedirnos ya de esta edición de Línea Abierta, un programa de Radio Bilingüe. 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Jorge Ramírez está en los controles técnicos, María de Jesús Gómez es asociada de producción, Yositis Careño Pereira es productora y Desiree Yepes coordina la producción, Samuel Orozco es el director de noticias, yo soy Chelis López, gracias, hasta la próxima.

0: de la Associated Press por Kevin Fracking. La Government Accountability Office, o GAO, concluyó que el presidente Donald Trump no puede retener más de allá del cierre del año fiscal más de $800 millones en fondos que ya habían sido aprobados por el Congreso. La administración había anunciado la intención de cancelar ese dinero mediante...
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0: De WKU por Sylvie Goodman. El pronosticador electoral Savage's Crystal Ball de la Universidad de Virginia volvió a mover hacia los demócratas su evaluación de la contienda por el sexto distrito congresional de Kentucky, que ahora considera de inclinación republicana. El distrito votó por Donald Trump por 15 puntos en 2024 y había sido clasificado inicialmente como un escaño republicano seguro. La elección enfrenta al republicano Ralph Alvarado, ex senador estatal y ex comisionado de salud de Tennessee, con el demócrata Zach Denbo, ex fiscal federal y veterano. Sabato señaló como factor relevante que Alvarado retiró de su sitio web casi todas las referencias a Trump pese a haber hecho campaña con fuerza sobre su respaldo durante las primarias. Otros dos analistas, Cook Political Report e Inside Elections, también han hecho ajustes recientes, moviendo la carrera de sólido republicano a posiblemente republicana. Estas evaluaciones siguen favoreciendo a los republicanos, pero reflejan una percepción de mayor competitividad en el distrito. La campaña de Denbo atribuye el cambio a su mensaje sobre costos, corrupción y comercio, mientras la campaña de Alvarado cuestionó la precisión de Sabatos y su historial de pronósticos. Super PACs vinculados tanto a Trump como al gobernador Andy Beshear están gastando en publicidad en la contienda. El artículo también cita encuestas recientes que muestran una baja aprobación de Trump en Kentucky, aunque esas mediciones pueden variar según la fuente y el momento.

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3: Poco de salud.
4: Hay por lo menos 3 medicamentos comunes que los abuelos podrían estar tomando en exceso. Hola, soy Paula Andaló de KFF Health News. El camino de un medicamento no termina cuando es aprobado y comienza a utilizarse masivamente. Mucho después, se sigue investigando su eficacia, si sus beneficios superan a sus riesgos o cómo funciona, por ejemplo, en adultos mayores. En este grupo estarían las benzodiazepinas, ciertos antibióticos y la aspirina. Más en kffhealthnews.org.
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0: Welcome to the United States.
1: Ah, buena noche, oiga.
0: Are you coming from Mexico?
1: Así es, oiga, venimos de Culiacán, Sinaloa.
0: Again?
1: Otra vez, oiga, aquí andamos.
0: How do you guys do it?
1: ¿Cómo? No le entiendo, oiga.
0: ¿Cómo ustedes hacen para venir to the United States?
1: Chambiándole, oiga, como siempre lo hemos hecho, en el rancho.
2: Sí, señor. Yo soy...

0: Señor. Did you cross already?
1: ¿Cómo? ¿Qué dijiste? No te entiendo, primo.
0: Que se ya cruzaste, fool.
1: Claro, primo, ya cruzamos y ya se la pelaron los güeros de estos hombres. Ahorita lo veo allá, haga.
0: All right.
1: Para seguir pisteando, como en el rancho.
2: En un racer o a caballo.

0: Muchas gracias. A la hora que quieran.
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1: De WEKU, Paul Shepard Snyder. Un operativo policial en Lexington reavivó el debate sobre el uso de las cámaras Flock después de que agentes rodearan por error una vivienda en el vecindario de Heartland durante la madrugada del sábado. La policía investigaba una agresión grave con arma y utilizó su red de lectores automáticos de placas para buscar un vehículo descrito por testigos. Como no tenían la matrícula, hicieron una búsqueda solo por características del vehículo y obtuvieron una única coincidencia. Esa búsqueda llevó a la casa de Will Penn, de 33 años, y su abuela. Penn dijo que al menos 10 agentes rodearon la vivienda y que uno de ellos llegó a la puerta con el arma desenfundada. Después de hablar con los residentes, la policía determinó que el vehículo no era el que buscaban y se retiró unos 10 minutos después. El sospechoso original todavía no ha sido localizado. Lexington tiene 125 cámaras Flock. La policía insiste en que estos sistemas se usan solo como una pista dentro de investigaciones y que el incidente no fue una identificación errónea, sino una verificación de un vehículo que coincidía con la descripción disponible. Sin embargo, el episodio ha intensificado las críticas públicas sobre privacidad, vigilancia y posibles errores. La alcaldesa Linda Gorton ya había anunciado un panel independiente para revisar el contrato de la ciudad con Flock. El tema también ha entrado en la campaña por la alcaldía, con posiciones distintas sobre si Lexington debe mantener o suspender el uso de esta tecnología.
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2: De la Associated Press por Michael Kunzelman. Un tribunal federal de apelaciones en Washington escuchó argumentos sobre si el juez James Boasberg puede continuar una investigación por posible desacato contra la administración Trump relacionada con vuelos de deportación de migrantes venezolanos hacia El Salvador. El Departamento de Justicia sostiene que Boasberg no tiene autoridad para seguir investigando porque, según su argumento, corresponde a los fiscales determinar si hubo un delito. El caso se remonta al 15 de marzo de 2025, cuando Boasberg emitió una orden temporal para impedir ciertas deportaciones bajo una ley del siglo XVIII. Después de esa orden, dos aviones con migrantes salieron de Estados Unidos rumbo a El Salvador. Boasberg ordenó verbalmente que regresaran, pero la administración ha negado haber incumplido la orden y sostiene que actuó dentro de la ley. En abril, un panel dividido de tres jueces ordenó detener la investigación por desacato. Sin embargo, ahora el Pleno del Tribunal de Apelaciones del Circuito de D.C., integrado por 11 jueces, revisa esa decisión. Durante la audiencia, varios magistrados cuestionaron la posición del gobierno y plantearon que Boasberg podría tener autoridad para identificar a otros funcionarios antes de remitir el asunto a un fiscal. El caso se ha convertido en otro punto de tensión entre la Casa Blanca y el Poder Judicial Federal. La administración insiste en que cumplió con las órdenes judiciales, mientras que abogados de la ACLU sostienen que las deportaciones tuvieron graves consecuencias para los migrantes enviados al centro de detención CECOT en El Salvador. El tribunal no indicó cuándo emitirá su decisión.

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3: Compadre, qué dramático el tema de Se Me Olvidó Quererte, ¿verdad?
4: Fíjate que sí, estuvo bien padre, pero espérate.
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1: De la Associated Press por Michaela Schüttler, Jessica Hill y Matthew Brown. Los remanentes del huracán Polo continúan provocando fuertes lluvias e inundaciones en el suroeste de Estados Unidos después de que el sistema golpeara Baja California Sur con vientos de hasta 110 millas por hora. El huracán Polo cruzó el Golfo de California y se debilitó a tormenta tropical mientras avanzaba hacia el noreste. En Nuevo México, varias carreteras quedaron inundadas y comunidades pequeñas fueron evacuadas por temor a una posible falla en una represa. Arizona también registró lluvias intensas y rescates acuáticos, incluido el de una persona atrapada sobre un vehículo. En Utah, tres personas fueron rescatadas en Zion National Park tras inundaciones repentinas. Los meteorólogos advirtieron que el suelo ya estaba saturado por un septiembre especialmente lluvioso, aumentando el riesgo de inundaciones rápidas. Para finales del martes, partes de Colorado, Kansas, Nebraska, Iowa y los panhandles de Texas y Oklahoma también estaban bajo vigilancia por inundaciones. En Baja California Sur, cientos de residentes regresaban a sus hogares tras el paso del huracán. Algunas viviendas quedaron inundadas y hubo árboles caídos, aunque varias comunidades evitaron daños más graves. Mientras tanto, la tormenta tropical Rachel avanzaba paralela a la costa mexicana y se esperaba que pudiera fortalecerse hasta convertirse en huracán.
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3: 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El informativo de Guerra y Paz con Amy Goodman. El Pentágono dijo el miércoles que había completado la retirada definitiva de todos los soldados estadounidenses que permanecían en Irak. Los soldados partieron de una base aérea en el norte de Irak en virtud de un acuerdo bilateral entre los gobiernos iraquí y estadounidense. Las Fuerzas Armadas estadounidenses invadieron por primera vez Irak en 2003 con el propósito de derrocar a Saddam Hussein y se retiraron del país en 2011 antes de regresar a petición del gobierno iraquí en 2014 para luchar contra el Estado Islámico que había tomado el control de gran parte del país. La retirada del miércoles se produce en medio de la guerra en curso de Estados Unidos e Israel contra Irán, que se ha extendido a Irak mediante enfrentamientos entre las Fuerzas Armadas estadounidenses y milicias respaldadas por Irán. Algunos residentes de la ciudad de Bagdad celebraron la retirada de las fuerzas de la coalición liderada por Estados Unidos de Irak. Estas fueron las palabras expresadas por un residente de Bagdad.
4: ¿Qué sentimos? Esta retirada inunda el corazón de alegría y siento que en el día de la retirada de las Fuerzas Armadas estadounidenses es como si hubiera vuelto a nacer y tengo 70 años. La retirada de las fuerzas estadounidenses es la retirada del ocupante. Deberíamos destinar recursos, invertir para lograr que las milicias también entreguen sus armas al gobierno. Ya no queda nada por hacer. Entreguen sus armas al gobierno y dejen que el gobierno sea el responsable de protegernos a mí y a ustedes en la tierra, el cielo y el agua.
3: La moneda iraní ha registrado un nuevo mínimo histórico tras llegar a cotizar una tasa de cambio de más de 2,5 millones por dólar. El desplome más reciente se produjo menos de un mes después de haber alcanzado otro mínimo histórico y al tiempo que la guerra de Estados Unidos e Israel contra Irán continúa teniendo un alto costo en la economía del país. Esto ocurre al tiempo que el gobierno de Trump ha impuesto nuevas sanciones a 10 personas y empresas de China, Hong Kong y Pakistán que, según afirma, ayudaron a Irán a adquirir armas. Por otro lado, el ministro de Relaciones Exteriores de Irán, Abbas Araghchi, se reunió el martes en la ciudad de Doha con mediadores cataríes, quienes le transmitieron las observaciones de Estados Unidos sobre un plan de 7 días para reanudar el tránsito marítimo en el estrecho de Hormuz. Irán presentó la propuesta la semana pasada, que el presidente Trump rechazó, lo que llevó a Qatar a intervenir y mediar al respecto. En los territorios ocupados de Cisjordania, más de 100 colonos israelíes y irrumpieron durante la noche del lunes en la aldea de Yalud, donde impidieron que una familia palestina desplazada regresara a su hogar. Semanas antes, un grupo de colonos se había apoderado de 2 casas pertenecientes a la familia Tubasi. A principios de septiembre, la Corte Suprema de Israel ordenó a las Fuerzas Armadas israelíes garantizar que la familia pudiera regresar a su hogar. Sin embargo, según testigos, aproximadamente 10 minutos después de que los soldados escoltaran a la familia hasta su casa, los colonos irrumpieron nuevamente de forma violenta. Los colonos incendiaron casas, bloquearon carreteras y arrojaron piedras a los palestinos en el lugar y las fuerzas del orden israelíes. Estas fueron las palabras expresadas por Wael Tubasi, quien se vio obligado a huir de su hogar debido a los ataques de colonos israelíes.
4: Cuando llegamos, las casas tenían daños indescriptibles. Destruyeron todo, sacaron las puertas, los azulejos, sacaron las escaleras, rompieron los baños, las puertas y las ventanas. No dejaron nada. Destruyeron y sacaron todo.
3: En Gaza, un ataque aéreo israelí mató el martes al comandante de alto rango de Hamas, Izz al-Din al-Beik. Las autoridades palestinas afirman que el ataque impactó contra un edificio residencial de la ciudad de Gaza. Según las autoridades sanitarias de la franja, una segunda persona murió a causa de las heridas producto del ataque. Más tarde, ese mismo martes, un ataque aéreo israelí que impactó cerca de una clínica médica del campamento de refugiados de Jabalia se cobró la vida de una persona. Estas fueron las palabras expresadas por un residente del campamento de refugiados de Jabalia.
4: El campamento está repleto de residentes. Por supuesto, los residentes no son pocos y las casas en el campamento son precarias. No pueden resistir ataques como estos. Como pueden ver, ninguna casa se salvó de este bombardeo.
3: En un fallo de 6 votos a favor y 3 en contra, la mayoría conservadora de la Corte Suprema de Estados Unidos ha autorizado temporalmente al gobierno de Trump reanudar las deportaciones rápidas de inmigrantes a países con los que no tienen vínculos, sin previo aviso. Las juezas Sonia Sotomayor, Elena Kagan y Ketanji Brown Jackson argumentaron a favor de mantener vigente la orden de un tribunal inferior que había bloqueado esta política. La orden obligó a los funcionarios de Trump a cancelar al menos un vuelo de deportación que habría trasladado a unos 70 inmigrantes a terceros países. Desde que Trump asumió su segundo mandato, se estima que 25.000 inmigrantes han sido deportados de Estados Unidos a terceros países, donde muchos han enfrentado torturas, detenciones arbitrarias, persecución y otras situaciones peligrosas. Se espera que la Corte Suprema escuche los argumentos del caso en diciembre, lo que conducirá a un fallo definitivo. Liberia, Guinea Ecuatorial, Honduras y la República Centroafricana se encuentran entre los países que han recibido migrantes deportados de Estados Unidos en virtud de acuerdos secretos de tercer país concertados con el gobierno de Trump. El estado de California ha promulgado una ley que prohíbe a los agentes del orden locales, estatales y federales usar guantes capaces de producir dolorosas descargas eléctricas a las personas detenidas. La prohibición entrará en vigor el próximo año y se mantendrá vigente hasta 2030. En agosto se informó que el Servicio de Inmigración y Control de Aduanas, ICE por sus siglas en inglés, planeaba gastar hasta $20 millones en la compra de miles de estos guantes. Los dispositivos son fabricados por Compliant Technologies LLC, una empresa con sede en la ciudad de Lexington, estado de Kentucky, y en los últimos años han sido utilizados por departamentos de policía y cárceles. Esto se produce al tiempo que el ICE se está preparando para contratar a 5.000 nuevos empleados para finales de este año. El periódico The New York Times informó sobre estas nuevas contrataciones que se producen después de que el Servicio de Inmigración despidiera silenciosamente a un gran número de nuevos empleados que habían sido contratados de forma express en 2025. Sin ser sometidos a los controles de antecedentes ni al proceso de capacitación adecuados en el marco de la campaña de deportaciones en masa de Trump. En el estado de Texas, el gobierno de Trump ha presentado cargos penales contra Wilber Rafael Garcés Pérez, el solicitante de asilo venezolano de 28 años que, el 20 de septiembre pasado, fue baleado por un agente del Servicio de Inmigración y Control de Aduanas mientras realizaba una entrega para la aplicación de reparto a domicilio DoorDash. Fiscales federales están acusando a Garcés Pérez de agredir e impedir la labor de un funcionario federal. El agente del ICE que le disparó a Garcés Pérez no llevaba una cámara corporal. El martes por la mañana, la abogada de Garcés Pérez, Kate Lincoln Goldfinch, tenía programada una llamada con su defendido desde el centro de detención del ICE, pero ese mismo día se enteró de que este había sido llevado a un tribunal federal en Austin. Lincoln Goldfinch publicó esta declaración en redes sociales.
5: We were able to get to the courthouse and I was able to see Wilber.
6: Pudimos llegar al juzgado y pude ver a Wilber. Era evidente que estaba muy angustiado y con mucho dolor. Estaba mareado, estaba aturdido, estaba retorciéndose del dolor. Garcés Pérez no podía creer lo que le estaba pasando, todo lo que le ha pasado. Han pasado 9 días desde que le dispararon y todavía tiene una bala alojada en su cuerpo.
5: Since he's been shot and he still has a bullet inside his body.
3: Líderes clérigos de diferentes comunidades religiosas en el estado de California han iniciado una peregrinación de 8 días y cerca de 155 kilómetros para exigir el cierre de las cárceles del Servicio de Inmigración de Estados Unidos, ICE por sus siglas en inglés. La marcha comenzó el martes desde el cuestionado centro de detención de ICE en la ciudad de Adelanto, en el desierto de Mojave, y se dirige a la ciudad de Los Ángeles. Estas fueron las palabras expresadas por Michelle Arkin de la coalición No Camps California.
7: California.
6: Esto busca generar conciencia y ayudar a la gente a comprender las condiciones inhumanas que existen en este centro, donde han estado reteniendo a personas, en muchos casos de manera ilegal, que han estado expuestas a maltratos, a la falta de atención médica y a la falta de agua.
3: El ex fiscal especial Jack Smith confrontó el martes a senadores republicanos durante una tensa audiencia que se celebró en el Comité Judicial del Senado de Estados Unidos, en la que defendió los dos procesos judiciales que inició contra el presidente Trump por intentar revocar los resultados de las elecciones presidenciales de 2020. Smith afirmó que su equipo siguió los procedimientos habituales y rechazó las acusaciones de que actuó motivado por intereses políticos. Estas fueron las palabras expresadas el martes por el ex fiscal especial Jack Smith.
8: I stand by my decisions as special counsel, including my decision to bring charges against President Trump.
4: Defiendo las decisiones que tomé como fiscal especial, incluida la de presentar cargos contra el presidente Trump. Tomé esas decisiones sin considerar la afiliación política, las actividades, las creencias o la candidatura del presidente Trump para las elecciones presidenciales de 2024.
8: Or candidacy in the 2024 presidential election.
3: El gobierno de España ha emitido una prohibición para los desahucios hasta el 31 de diciembre de 2030, así como de la renovación automática de los contratos de alquiler. La propuesta aún debe ser aprobada por el Parlamento español, donde la coalición del presidente del gobierno, el izquierdista Pedro Sánchez, no cuenta con mayoría. Esto se produce después de que estallaran protestas multitudinarias por la crisis de vivienda que atraviesa España y tras el desahucio de Mari Carmen Abascal, una jubilada madrileña de 87 años. Según su abogada, Mari Carmen regresará ahora a su hogar, donde ha vivido durante 70 años prácticamente toda su vida. Grupos de manifestantes han instalado un campamento de más de 100 tiendas de campaña en la Puerta del Sol de Madrid, al tiempo que decenas de miles de personas han salido a las calles de todo el país. Estas fueron las palabras expresadas por una manifestante.
9: Todos tenemos derecho a una casa, y es que ahora le puede tocar a una persona como le ha pasado a Mari Carmen, pero más tarde te puede tocar a ti, te pueden echar de tu casa y tenías que defenderla porque es un derecho.
3: El presidente Trump y los ejecutivos más ricos de la industria tecnológica mundial firmaron el martes un conjunto de normas voluntarias de seguridad para la inteligencia artificial. En un evento en la Casa Blanca, Trump recibió a varios miembros de su gabinete y del Congreso, así como a Elon Musk de SpaceX, Mark Zuckerberg de Meta, Darío Amodei de Anthropic, Jensen Huang de Nvidia, Greg Brockman de OpenAI, Sundar Pichai de Google y otros líderes del sector. El mandatario estadounidense también renombró a la inteligencia artificial como superinteligencia y lanzó un nuevo chatbot gubernamental impulsado por inteligencia artificial llamado America.gov, donde las personas pueden acceder a fuentes del gobierno federal. Hasta el momento, esta herramienta de inteligencia artificial menciona hechos que contradicen las acusaciones de Trump de que hubo fraude electoral en las elecciones presidenciales de 2020 y otras afirmaciones falsas hechas por su gobierno. Esto se produce al tiempo que Trump ha rechazado repetidas veces los llamamientos para regular

0: compromiso con la democracia para formar parte de las numerosas empresas que alzarán su voz para defender la celebración de elecciones libres y justas.
1: We'll stand up and defend free and fair elections.
2: Los premios Right Livelihood de 2026, también conocidos como los premios Nobel Alternativos, se anunciaron el miércoles en la ciudad sueca de Estocolmo. Entre los ganadores se encuentran Halila Haider, una abogada de derechos humanos que defiende a algunas de las comunidades más vulnerables de Pakistán, la Asamblea de Mujeres Rurales por organizar a mujeres rurales de Sudáfrica, la Asociación de Jóvenes Abogados de Georgia por construir y salvaguardar la democracia en ese país, y la investigadora sobre inteligencia artificial Timnit Gebru, quien es la fundadora del Centro de Investigación Distributed AI Research Institute. Timnit Gebru habló el mes pasado con Democracy Now! Acerca de cómo la inteligencia artificial está profundizando los sesgos y las desigualdades existentes en la sociedad.
3: And so we warned about also people interacting with these kinds of texts.
4: Hemos advertido también sobre el riesgo de que las personas, al interactuar con textos generados por estos sistemas, crean que detrás de ellos hay una mente pensante. Así que en este momento, estos chatbots como Claude o ChatGPT están concebidos para hacerte creer que hay una suerte de cerebro sobrehumano detrás de lo que sea que esté generando estos textos. Y eso es enormemente peligroso. Aunque en aquel entonces no hablábamos de chatbots, ya estábamos hablando de la tendencia de las personas a atribuir una mente detrás de estos textos, lo que significa que pueden ser inducidas a creer que hay algo más que un modelo que genera texto. Y lo último sobre lo que advertimos fue: ¿cuál es el costo de seguir esta única dirección en términos de investigación y recursos? ¿Cuál es el costo de excluir todos los demás futuros posibles, todas las demás formas de desarrollar sistemas de aprendizaje automático, una subespecialidad de la inteligencia artificial o cualquier otro tipo de paradigma? Porque parecía que todo el sector estaba invirtiendo solamente en esta única dirección de desarrollar modelos cada vez más grandes que devoran todos los datos, es decir, se apropian de los trabajos de muchísimas personas, sustentándose en mano de obra explotada y destruyendo el medio ambiente. Quiero que la gente entienda que la tecnología no tiene por qué ser como es ahora, pero siempre me gustaron las matemáticas y la física, y también pensé que era un refugio frente al caótico mundo de la guerra, y eso fue lo que me llevó a dejar la política de Etiopía. Sin embargo, luego descubrí que eso no era cierto. La guerra y la política de las que me alejé también son las que impulsan el mundo de las matemáticas, la ciencia y la tecnología. Si no entendemos eso, seguiremos perjudicando a nuestra propia gente y como ingenieros y científicos estaremos desarrollando productos terribles y dañinos en lugar de otros que realmente contribuyan al bienestar de nuestras comunidades.
3: And as engineers and scientists build terrible and harmful products instead of ones that actually support our communities.
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6: De la Associated Press por Michaela Schüttler, Jessica Hill y Matthew Brown. Los remanentes del huracán Polo continúan provocando fuertes lluvias e inundaciones en el suroeste de Estados Unidos después de que el sistema golpeara Baja California Sur con vientos de hasta 110 millas por hora. El huracán Polo cruzó el Golfo de California y se debilitó a tormenta tropical mientras avanzaba hacia el noreste. En Nuevo México, varias carreteras quedaron inundadas y comunidades pequeñas fueron evacuadas por temor a una posible falla en una represa. Arizona también registró lluvias intensas y rescates acuáticos, incluido el de una persona atrapada sobre un vehículo. En Utah, tres personas fueron rescatadas en Zion National Park tras inundaciones repentinas. Los meteorólogos advirtieron que el suelo ya estaba saturado por un septiembre especialmente lluvioso, aumentando el riesgo de inundaciones rápidas. Para finales del martes, partes de Colorado, Kansas, Nebraska, Iowa y los panhandles de Texas y Oklahoma también estaban bajo vigilancia por inundaciones. En Baja California Sur, cientos de residentes regresaban a sus hogares tras el paso del huracán. Algunas viviendas quedaron inundadas y hubo árboles caídos, aunque varias comunidades evitaron daños más graves.

0: Mientras tanto, la tormenta tropical Rachel avanzaba paralela a la costa mexicana y se esperaba que pudiera fortalecerse hasta convertirse en huracán.
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1: Hola a todos, mi nombre es Diego Espinosa y les quiero dar la bienvenida a las noticias en Medialex. Hoy en las noticias. En Lexington, un operativo policial basado en una búsqueda de cámaras Flock llevó a agentes a rodear por error una vivienda en Heartland. El incidente reavivó el debate sobre privacidad, vigilancia y el uso de lectores automáticos de placas en la ciudad. En el condado de Mercer, funcionarios rechazaron una propuesta de zonificación que habría permitido grandes centros de datos cerca de la planta de carbón E.W. Brown. La iniciativa volverá a la Comisión de Planificación mientras continúa una moratoria sobre estos proyectos. En política, el pronosticador Sabatos Crystal Ball movió la contienda por el sexto distrito congresional de Kentucky se inclina a republicano, reflejando una percepción de mayor competitividad entre Ralph Alvarado y Zach Denbo. Además, el lunes 5 de octubre es la fecha límite para registrarse para votar en Kentucky antes de las elecciones generales de noviembre. El registro en línea debe completarse antes de las 4 de la tarde. En el suroeste de Estados Unidos, los remanentes del huracán Polo siguen provocando fuertes lluvias, inundaciones y evacuaciones después de su paso por Baja California Sur. En Washington, un tribunal federal de apelaciones analiza si puede continuar una investigación por posible desacato contra la administración Trump relacionada con vuelos de deportación de migrantes venezolanos hacia El Salvador. Y la Government Accountability Office concluyó que la administración no puede retener más allá del cierre del año fiscal más de 800 millones de dólares en fondos ya aprobados por el Congreso, intensificando la disputa sobre la autoridad presidencial para cancelar gastos. De WEKU por Shepard Snyder. Un operativo policial en Lexington reavivó el debate sobre el uso de las cámaras Flock después de que agentes rodearan por error una vivienda en el vecindario de Heartland durante la madrugada del sábado. La policía investigaba una agresión grave con arma y utilizó su red de lectores automáticos de placas para buscar un vehículo descrito por testigos. Como no tenían la matrícula, hicieron una búsqueda solo por características del vehículo y obtuvieron una única coincidencia. Esa búsqueda llevó a la casa de Will Penn, de 33 años, y su abuela. Penn dijo que al menos 10 agentes rodearon la vivienda y que uno de ellos llegó a la puerta con el arma desenfundada. Después de hablar con los residentes, la policía determinó que el vehículo no era el que buscaban y se retiró unos 10 minutos después. El sospechoso original todavía no ha sido localizado. Lexington tiene 125 cámaras Flock. La policía insiste en que estos sistemas se usan solo como una pista dentro de investigaciones y que el incidente no fue una identificación errónea, sino una verificación de un vehículo que coincidía con la descripción disponible. Sin embargo, el episodio ha intensificado las críticas públicas sobre privacidad, vigilancia y posibles errores. La alcaldesa Linda Gorton ya había anunciado un panel independiente para revisar el contrato de la ciudad con Flock. El tema también ha entrado en la campaña por la alcaldía, con posiciones distintas sobre si Lexington debe mantener o suspender el uso de esta tecnología. Del Kentucky Lantern, por Liam Niemeyer. Funcionarios del condado de Mercer rechazaron por unanimidad una propuesta de zonificación que habría permitido grandes centros de datos en terrenos cercanos a la planta de carbón E.W. Brown, operada por Louisville Gas and Electric y Kentucky Utilities. La votación se produjo tras meses de debate y ante más de 170 asistentes, muchos de ellos opositores al proyecto. La jueza ejecutiva del condado, Sarah Steele, dijo que la propuesta incluía algunas protecciones, como exigir acuerdos de beneficios comunitarios y estudios ambientales, pero sostuvo que todavía necesitaba cambios para alinearse con el plan integral del condado. La magistrada Susan Barrington fue más tajante y expresó su oposición a cualquier centro de datos de gran escala por sus posibles efectos sobre tierras agrícolas, granjas de caballos y vecindarios residenciales. La propuesta regresará ahora a la Comisión de Planificación y Zonificación. El condado de Mercer mantiene además una moratoria de un año sobre la construcción de centros de datos que habría terminado si las nuevas reglas hubieran sido aprobadas. Uno de los principales focos de preocupación es Shaker Village of Pleasant Hill, ubicado a menos de una milla de la zona propuesta. sus representantes advirtieron sobre posibles impactos por ruido, iluminación, construcción y cambios al paisaje histórico. Mientras tanto, la ciudad de Bergen continúa evaluando por separado una propuesta para un centro de datos de gran escala. De WEKU por Silvia Goodman. El pronosticador electoral Savage's Crystal Ball de la Universidad de Virginia volvió a mover hacia los demócratas su evaluación de la contienda por el sexto distrito congresional de Kentucky, que ahora considera de inclinación republicana. El distrito votó por Donald Trump por 15 puntos en 2024 y había sido clasificado inicialmente como un escaño republicano seguro. La elección enfrenta al republicano Ralph Alvarado, ex senador estatal y ex comisionado de salud de Tennessee, con el demócrata Zach Denbo, ex fiscal federal y veterano. Sabatos señaló como factor relevante que Alvarado retiró de su sitio web casi todas las referencias a Trump pese a haber hecho campaña con fuerza sobre su respaldo durante las primarias. Otros dos analistas, Cook Political Report e Inside Elections, también han hecho ajustes recientes, moviendo la carrera de sólido republicano a posiblemente republicana. Estas evaluaciones siguen favoreciendo a los republicanos, pero reflejan una percepción de mayor competitividad en el distrito. La campaña de Denbo atribuye el cambio a su mensaje sobre costos, corrupción y comercio, mientras la campaña de Alvarado cuestionó la precisión de Sabatos y su historial de pronósticos. Super PACs vinculados tanto a Trump como al gobernador Andy Beshear están gastando en publicidad en la contienda. El artículo también cita encuestas recientes que muestran una baja aprobación de Trump en Kentucky, aunque esas mediciones pueden variar según la fuente y el momento. Del Kentucky Lantern por McKenna Horsley. El próximo lunes 5 de octubre es la fecha límite para registrarse para votar en Kentucky antes de las elecciones generales del 3 de noviembre. El registro puede hacerse por internet, por correo o entregando una tarjeta de inscripción en la oficina del secretario del condado. Para hacerlo en línea, el trámite debe completarse antes de las 4 de la tarde, hora local, mientras que las solicitudes enviadas por correo deben llevar matasellos del 5 de octubre. Según datos estatales, Kentucky tenía alrededor de 3.3 millones de votantes registrados en agosto. Para poder inscribirse, una persona debe ser ciudadana estadounidense, haber residido en Kentucky durante al menos 28 días antes de la elección y tener 18 años para el día de los comicios. También existen restricciones para algunas personas con condenas por delitos graves o cuyos derechos electorales hayan sido retirados por un tribunal. La elección general incluirá contiendas locales y estatales, además de elecciones para la Cámara de Representantes y el Senado de Estados Unidos. Los votantes también decidirán una enmienda constitucional relacionada con el poder de indulto del gobernador. La Secretaría de Estado de Kentucky mantiene un portal en línea donde los votantes pueden registrarse, solicitar una boleta de voto ausente y consultar información adicional sobre las elecciones de noviembre. De la Associated Press por Michaela Schuttler, Jessica Hill y Matthew Brown. Los remanentes del huracán Polo continúan provocando fuertes lluvias e inundaciones en el suroeste de Estados Unidos después de que el sistema golpeara Baja California Sur con vientos de hasta 110 millas por hora. El huracán Polo cruzó el Golfo de California y se debilitó a tormenta tropical mientras avanzaba hacia el noreste. En Nuevo México, varias carreteras quedaron inundadas y comunidades pequeñas fueron evacuadas por temor a una posible falla en una represa. Arizona también registró lluvias intensas y rescates acuáticos, incluido el de una persona atrapada sobre un vehículo. En Utah, tres personas fueron rescatadas en Zion National Park tras inundaciones repentinas. Los meteorólogos advirtieron que el suelo ya estaba saturado por un septiembre especialmente lluvioso, aumentando el riesgo de inundaciones rápidas. Para finales del martes, partes de Colorado, Kansas, Nebraska, Iowa y los panhandles de Texas y Oklahoma también estaban bajo vigilancia por inundaciones. En Baja California Sur, cientos de residentes regresaban a sus hogares tras el paso del huracán. Algunas viviendas quedaron inundadas y hubo árboles caídos, aunque varias comunidades evitaron daños más graves. Mientras tanto, la tormenta tropical Rachel avanzaba paralela a la costa mexicana y se esperaba que pudiera fortalecerse hasta convertirse en huracán. De la Associated Press por Michael Kunzelman. Un tribunal federal de apelaciones en Washington escuchó argumentos sobre si el juez James Boasberg puede continuar una investigación por posible desacato contra la administración Trump relacionada con vuelos de deportación de migrantes venezolanos hacia El Salvador. El Departamento de Justicia sostiene que Boasberg no tiene autoridad para seguir investigando porque, según su argumento, corresponde a los fiscales determinar si hubo un delito. El caso se remonta al 15 de marzo de 2025, cuando Boasberg emitió una orden temporal para impedir ciertas deportaciones bajo una ley del siglo XVIII. Después de esa orden, dos aviones con migrantes salieron de Estados Unidos rumbo a El Salvador. Boasberg ordenó verbalmente que regresaran, pero la administración ha negado haber incumplido la orden y sostiene que actuó dentro de la ley. En abril, un panel dividido de tres jueces ordenó detener la investigación por desacato. Sin embargo, ahora el Pleno del Tribunal de Apelaciones del Circuito de D.C., integrado por 11 jueces, revisa esa decisión. Durante la audiencia, varios magistrados cuestionaron la posición del gobierno y plantearon que Boasberg podría tener autoridad para identificar a otros funcionarios antes de remitir el asunto a un fiscal. El caso se ha convertido en otro punto de tensión entre la Casa Blanca y el Poder Judicial Federal. La administración insiste en que cumplió con las órdenes judiciales, mientras que abogados de la ACLU sostienen que las deportaciones tuvieron graves consecuencias para los migrantes enviados al centro de detención CECOT en El Salvador. El tribunal no indicó cuándo emitirá su decisión. De la Associated Press por Kevin Frecking. La Government Accountability Office, o GAO, concluyó que el presidente Donald Trump no puede retener más de allá del cierre del año fiscal más de $800 millones en fondos que ya habían sido aprobados por el Congreso. La administración había anunciado la intención de cancelar ese dinero mediante una maniobra conocida como Pocket Rescission, dirigida a programas de inmigración, educación, vivienda y diversidad. Según la GAO, la ley federal permite que un presidente proponga recortes y retenga temporalmente los fondos durante 45 días legislativos mientras el Congreso decide si aprueba o rechaza la solicitud. Pero si el Congreso no actúa dentro de ese plazo, el dinero debe liberarse. La administración anunció los recortes apenas 5 días antes del fin del año fiscal, cuando la Cámara de Representantes ya estaba fuera de sesión. La GAO sostuvo que mantener esos fondos congelados después de su fecha de expiración violaría la ley y afectaría la autoridad constitucional del Congreso sobre el gasto público. La Casa Blanca, sin embargo, sostiene que esta herramienta es legal. La disputa podría terminar nuevamente en los tribunales. El líder republicano del Senado, John Thune, dijo que espera que la cuestión jurídica sea resuelta por los jueces, mientras legisladores demócratas impulsan nuevas restricciones para impedir que futuras administraciones utilicen el mismo mecanismo. Puede encontrar más información en weku.org, kentuckylantern.com y apnews.com. La palabra del día de ayer fue inmarcesible. Que no puede marchitarse o perder su frescura, belleza o vigor. También puede usarse en sentido figurado para algo que perdura sin deteriorarse. El legado cultural de aquella comunidad parecía inmarcesible, incluso después de varias generaciones. La definición de la palabra del día de mañana es estado de serenidad, calma profunda o ausencia de perturbación emocional. Ejemplo, después de semanas de estrés, encontró cierta al pasar unos días lejos del trabajo. Aprenda cuál es la palabra del día de mañana, el día de mañana en las noticias. 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Yo soy Diego Espinosa, muchas gracias por escuchar y nos vemos mañana con nuevas noticias. Que tengan un excelente día.
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1: De la Associated Press por Michael Kunzelman. Un tribunal federal de apelaciones en Washington escuchó argumentos sobre si el juez James Boasberg puede continuar una investigación por posible desacato contra la administración Trump relacionada con vuelos de deportación de migrantes venezolanos hacia El Salvador. El Departamento de Justicia sostiene que Boasberg no tiene autoridad para seguir investigando porque, según su argumento, corresponde a los fiscales determinar si hubo un delito. El caso se remonta al 15 de marzo de 2025, cuando Boasberg emitió una orden temporal para impedir ciertas deportaciones bajo una ley del siglo XVIII. Después de esa orden, dos aviones con migrantes salieron de Estados Unidos rumbo a El Salvador. Boasberg ordenó verbalmente que regresaran, pero la administración ha negado haber incumplido la orden y sostiene que actuó dentro de la ley. En abril, un panel dividido de tres jueces ordenó detener la investigación por desacato. Sin embargo, ahora el Pleno del Tribunal de Apelaciones del Circuito de D.C., integrado por 11 jueces, revisa esa decisión. Durante la audiencia, varios magistrados cuestionaron la posición del gobierno y plantearon que Boasberg podría tener autoridad para identificar a otros funcionarios antes de remitir el asunto a un fiscal. El caso se ha convertido en otro punto de tensión entre la Casa Blanca y el Poder Judicial Federal. La administración insiste en que cumplió con las órdenes judiciales, mientras que abogados de la ACLU sostienen que las deportaciones tuvieron graves consecuencias para los migrantes enviados al centro de detención CECOT en El Salvador. El tribunal no indicó cuándo emitirá su decisión.
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1: 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The Kentucky Lantern por McKenna Horsley. El próximo lunes 5 de octubre es la fecha límite para registrarse para votar en Kentucky antes de las elecciones generales del 3 de noviembre. El registro puede hacerse por internet, por correo o entregando una tarjeta de inscripción en la oficina del secretario del condado. Para hacerlo en línea, el trámite debe completarse antes de las 4 de la tarde, hora local, mientras que las solicitudes enviadas por correo deben llevar matasellos del 5 de octubre. según datos estatales, Kentucky tenía alrededor de 3.3 millones de votantes registrados en agosto. Para poder inscribirse, una persona debe ser ciudadana estadounidense, haber residido en Kentucky durante al menos 28 días antes de la elección y tener 18 años para el día de los comicios. También existen restricciones para algunas personas con condenas por delitos graves o cuyos derechos electorales hayan sido retirados por un tribunal. La elección general incluirá contiendas locales y estatales, además de elecciones para la Cámara de Representantes y el Senado de Estados Unidos. Los votantes también decidirán una enmienda constitucional relacionada con el poder de indulto del gobernador. La Secretaría de Estado de Kentucky mantiene un portal en línea donde los votantes pueden registrarse, solicitar una boleta de voto ausente y consultar información adicional sobre las elecciones de noviembre.
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7: Muy buenas tardes, estamos aquí con ustedes en su programa Edúcate para tu futuro por MediaLex, la 95.7 FM en vivo y en directo desde cabina, desde MediaLex. Este es su programa Edúcate para tu futuro. Pues esperamos que estén muy bien en este pequeño, ya empezó octubre primero el día de hoy, y pues en estas vacaciones de verano para todas las escuelas, los chicos ya están ahorita en sus vacaciones de verano, sus vacaciones de otoño, y los chicos ya están también disfrutando, y también los maestros teniendo un pequeño descanso de lo que es estar en las escuelas. Se vuelven las clases, recuerden que los chicos vuelven el próximo martes y los maestros volvemos el lunes. El día de hoy tenemos una invitada muy especial. Anteriormente pues no podía venir porque pues estaba trabajando en las escuelas y era muy difícil para ella salirse de las escuelas para poder hacer este show. Estoy súper contenta de tenerla aquí. Recuerden que ese programa Edúcate para tu futuro es un programa pensando en las necesidades de nuestra gente, donde invitamos a diferentes personas de la comunidad y también de las escuelas a que hablen de diferentes temas que puedan ayudarles a ustedes y a nosotros a todos ser mejores padres de familia, mejores tutores legales para poder ayudar a nuestros hijos a ser exitosos y poder aprovechar todos los recursos que las escuelas públicas del condado de Fayette y de que las demás organizaciones tienen aquí en Fayette para todos nuestros hijos. Entonces, súper contenta de estar aquí este jueves, siempre en vivo, en directo a la 1:00 p.m. y se vuelve a repetir el sábado a la 1:00. Entonces, aquí tenemos a nuestra invitada, pues tenemos a Diana, Diana Reyes. Y estoy tratando de también hacer esto en vivo, pero Diana Raya, estoy tratando de hacer esto en vivo y lo que pasa es que se me apagó aquí el en vivo. Entonces tenemos a Diana Raya con nosotros, una maestra que para mí es una gran mentora para mí desde que estuve en las escuelas públicas. Empecé mi recorrido ya casi 11 años de estar en las escuelas, ya en diciembre serán, 11 años. Entonces, pues, Diana, platícanos cómo estás, cómo has estado, cuéntanos.
9: Ay, pues muy bien. Y muchas gracias, Marisol, por extenderme la invitación para estar en tu programa. Estoy muy contenta y estoy feliz de estar aquí.
7: Bueno, Diana, platícanos primero que nada, pues para las personas que no tienen el gusto de conocerte, porque la verdad que en mi caso yo tengo mucho agradecimiento a ti y también he visto cómo has dado tanto por las escuelas, por nuestros estudiantes y por nuestra comunidad. Pero platícale a las personas que no te conocen, ¿quién es Diana Raya?
9: He sido maestra por más de 35 años. He enseñado más a la ciencia que otra cosa, pero tuve la cosa muy especial que cuando tuve 11 años, yo vivía en Estados Unidos hasta los 11 años y mi mamá, que era artista, era como hippie, dijo, no, dice, vamos a ir a vivir a México. Y nos fuimos a Morelia, Michoacán, y ahí yo crecí ahí en Morelia. Entonces yo entiendo mucho cuando los niños van a otro país, no hablan el idioma, porque yo no hablaba español.
7: Pero antes de que nos cuentes tu testimonio, Diana, si nos puedes contar un poquito acerca de cuántos años estuviste en tu historia, estuviste en México y cómo te quisiste ser educadora, etcétera. Entonces, antes de irnos en enfoque.
9: Oh, ok, está muy bien. Mi viaje a México, eso me cambió en muchos aspectos. Yo estuve en la secundaria, fui a la preparatoria, me fui a la universidad y tenía muchos maestros en mi familia. Mi mamá era maestra, yo no quería ser maestra, entonces yo estudié para química farmacobióloga. Entonces me puse a trabajar
7: de química. Pero tu mamá era maestra en México.
9: Era maestra en México.
7: Okay, y eso es a lo que me refiero, porque tenemos que, para que nuestra audiencia pueda entender qué pasó. Entonces, a los 11 años te llevaron para México, tu mamá se fue para allá, y allá se quedaron, ¿hasta qué edad?
9: Estuve como 25 años, nacieron mis hijos en México.
7: Ok, entonces 25 años estuviste en México.
9: En Morelia.
7: En Morelia. Allá empezaste, ¿qué grado? Y terminaste tu universidad. ¿Qué grado empezaste cuando
9: te fuiste? Empecé en octavo. Entonces la secundaria. Y en México las escuelas públicas tenían como 70 muchachos en un salón. Entonces mi mamá dijo, no vas a aprender. Entonces me puse en una escuela privada. Y eso probablemente era lo mejor, porque ya para diciembre, o sea, llegué en agosto. Creo que una semana antes de que empezara la escuela. Y ya para diciembre, dice mi mamá que ya estaba yo hablando muy bien el español.
7: Platícame un poquito acerca de cuáles eran tus emociones, o no sé si te acuerdes de tus emociones cuando te dijo tu mamá, nos vamos a ir a otro país, y tenías 11 años. Bueno, querías tú irte, querías dejar a tus amistades, a tu escuela. ¿Cuáles eran tus sentimientos?
9: Yo ya estaba acostumbrada a cambiarme de lugar, porque mi mamá, vivimos en unos 7 diferentes estados y en muchos lugares. Entonces ya estaba acostumbrada pues a cambiarme de hogar, cambiarme de escuela. Entonces no era tan traumático eso.

0: ahorita en este momento con la tecnología que tenemos y nuestros estudiantes pueden utilizar diferentes herramientas y hay diferentes iniciativas para ayudar a los estudiantes.
1: No, sí, ahora ha cambiado mucho, pero sí, tenía un diccionario. Mi mamá me contrató un tutor, un joven que me estaba enseñando gramática y pues a hablar mejor. Lo más era lápiz y papel, o sea, porque haciendo dibujos a veces entendía mejor.
0: Ajá, claro. Entonces, platícame, ¿eras tú nada más o había tienes más hermanos y hermanas?
1: No, yo soy sola.
0: Ok, entonces tu mamá viajó sola contigo para México. Súper bien. Entonces, en Moriel, en Michoacán.
1: Sí.
0: Ok, y luego terminaste ya la preparatoria y seguiste estudiando.
1: Sí, seguí estudiando.
0: ¿Dónde estudiaste tu carrera?
1: Ahí en Morelia tenían una escuela que se llamaba Química Farmacobióloga. Entonces yo estudié ahí, eran 5 años. Yo pensé que iba a trabajar en una fábrica de control de calidad de alimentos, algo así. No me gustó hacer las cosas repetitivas, entonces empecé a enseñar algunas clases de inglés y luego me contrataron para enseñar clases de física. Entonces,
0: ¿en dónde? ¿En una primaria, en una preparatoria, en una secundaria?
1: Oh, sí, en la preparatoria.
0: Okay.
1: Y también clases privadas.
0: Okay.
1: Enseñaba.
0: Entonces empezaste a dar clases en una preparatoria y te gustó.
1: Sí,
0: entonces,
1: sí me gustó.
0: Después ahí como que aprendiste tu pasión de que realmente sí te gustaba el enseñar.
1: Sí, encontré mi pasión, eso es muy, muy bien dicho.
0: Ok. ¿A qué edad, después cuánto tiempo estuviste allá y a qué edad decidiste volver a Estados Unidos?
1: Cuando mi hija tenía 15 años, nos venimos a Estados Unidos y vivimos con mis abuelitos en Cintiana, que está muy cerca de aquí.
0: Ok.
1: Porque he considerado Kentucky mi hogar porque vivieron aquí mis abuelos. Entonces venía en los veranos aquí y me la pasaba con ellos.
0: Entonces era prácticamente un poco similar a la gente inmigrante que de alguna manera u otra inmigra a Estados Unidos y luego en vacaciones se van a ver a los abuelos. Pero
1: sí,
0: en este caso tú venías aquí a Kentucky a visitar a los abuelos.
1: Sí, yo soy inmigrante en reversa.
0: Sí, claro. Entonces platícame, cuando venías para acá a visitar a los abuelos, ¿extrañabas? ¿Tú ya te querías quedar?
1: No tenía, porque yo a mí de veras me gustaba México. Y eso era donde yo venía aquí
0: más,
1: de vacaciones.
0: ¿Qué es lo que más te gustaba de México?
1: Las cosas culturales. Uh-huh. Por ejemplo, llegué allí y todo el mundo me quería ayudar. Si tenía un problema, alguien siempre estaba ahí. Cuando me casé con un mexicano, entonces uh-huh. La familia mexicana, mis cuñadas, cuñados, todos eran, pero tan cariñosos. Vivíamos juntos en una casa, bueno, pues relativamente chica para casas de aquí en Estados Unidos. Y vivíamos 11 personas en un momento. Y todos nos ayudamos, tomamos
0: turnos
1: haciendo comida, tamales. Entonces era algo que yo no había tenido experiencia con
0: como que tener tanta gente a tu alrededor, porque si tú dices que eras una hija única, entonces yo creo que eso era como algo
1: y todos mis abuelos, mis padres, todos eran hijos únicos, entonces yo no sabía que cómo podía ser una familia.
0: Claro. Bueno, cuéntame un poquito. Bueno, vamos a irnos a un corte comercial. Vamos a volver con ustedes aquí en su programa Edúcate para tu futuro por Medialets, la 95.7.

0: Y estamos de vuelta aquí con ustedes en su programa Edúcate para tu futuro por Media Letra 95.7 FM. En su programa pues estamos hablando de este testimonio tan importante de una maestra de las escuelas públicas del condado de Fayette, Diana Raya, donde ella a los 11 años tuvo que dejar este país e irse a México con su mamá y vivir allá, donde no sabía el idioma, donde ella tuvo que aprender el idioma de cero, ir a un nuevo país donde no conocía nada, donde tenía que ir a una escuela donde no hablaban nada más que español y ella todavía no lo hablaba, tenía 11 años. Entonces es como que es bonito saber este testimonio porque eso le puede pasar a cualquier inmigrante. Cuando uno va a otro país y no sabe el lenguaje, no sabe la cultura, etcétera. Entonces ella a los 11 años tuvo que experimentar eso, así como muchos de nosotros como inmigrantes de Latinoamérica venimos a Estados Unidos sin saber el idioma y vamos a las escuelas y de alguna manera pues hay muchas incertidumbres, tenemos miedos, etcétera, pero cómo de todas maneras salimos adelante. Entonces esta historia a mí me encantó el poder invitar a Diana para que así ella pudiera platicar de su historia un poquito más. Entonces vamos a continuar con esta historia. Entonces nos quedamos en tu amor y pasión a lo que es el ser maestra. ¿Te diste cuenta que querías ser maestra?
1: Sí, cuando yo estaba estudiando en la preparatoria, había dos turnos, entonces yo iba el segundo turno de la tarde, me iba de 2 a 9, y empecé a enseñar en la mañana dos clases de inglés a las niñas de cuarto y quinto año. Entonces, de ahí ya como que me gustó, ya cuando ya gradué del...
0: ¿Cuarto, quinto año?
1: De primaria. Sí, y pues eran niñas, entonces me podía hacer cosas bonitas con ellos, jueguitos con el lenguaje para que estuvieran aprendiendo inglés. Y ya cuando me gradué de la universidad, empecé a enseñar en la preparatoria. Y entonces de ahí me gustó más y ya me decidí cambiar de carrera porque hay que seguir su pasión.
0: Claro que sí. Entonces, ¿hiciste algo para ser maestra? ¿Hiciste algún tipo de especialización para ser maestra o solamente tenías tu carrera en lo que es química?
1: Sí, tenía en la química. Cuando estaba en México, no tuve clases, nada más con que tenía el certificado de la universidad. Con eso me empleaban porque estaba enseñando de tiempo medio. Cuando regresé a Estados Unidos, entonces sí, ahí fue cuando empecé a tomar clases y obtener mi certificado para ser maestra.
0: Claro que sí. Bueno, entonces dijiste que a la edad de que tu hija tenías, ¿cuántos hijos? Tenías
1: 3.
0: 3, okay. Y entonces a la edad de tu hija mayor que tenía 15 años, decidiste volver a Estados Unidos.
1: Uh-huh. Sí, era por circunstancias que era fuera de mi control, porque de veras me hubiera gustado estar en México. Pero, y no voy a platicar de eso, pero sí es llegué a Estados Unidos, llegué aquí a Kentucky.
0: ¿Tus hijos tenían uno 15?
1: Ajá, 15, 13 y 11.
0: Okay, ¿ellos sabían inglés o sabían puro español?
1: Sabían un poco de inglés, pero no mucho.
0: Okay. Entonces tú no trataste de estarles enseñando inglés.
1: Sí, hablaba con ellos, pero pues estar en el país, pues era más fácil hablar español para ellos.
0: Okay.
1: Entonces ellos ya se fueron a la escuela, entonces empecé a trabajar en Bryan Station. Yo fui de las primeras maestras del programa del DLI. Entonces yo enseñaba química
0: de inmersión,
1: y física,
0: programa de inmersión
1: inmersión
0: caso
1: en español.
0: En español.
1: Uh-huh. Sí, porque entonces la mitad de sus clases las tomaban en español. Entonces yo enseñaba las ciencias.
0: Claro que sí. Entonces, platícanos un poquito, ahora se hizo al revés. tú fuiste, te llevaron a México, tenías 11 años, ahora tú llevaste a tus hijos que eran mexicoamericanos, mitad mexicanos y mitad americanos, los trajiste de vuelta acá a Kentucky y ellos tuvieron que empezar en diferentes, depende de sus edades, uh-huh. diferentes escuelas, pero ahora todo en inglés. No había en ese entonces, me imagino que no había nadie que hablara realmente español acá.
1: Nada más los maestros de español en la preparatoria para mi hija, pero en las escuelas...
0: Tu hija sí le tocó estar en Bryan sí. Station, entonces para ella se le facilitó un poquito porque parte de la mitad de las clases eran en español.
1: Sabe más español y habla muy bien el inglés.
0: Sí, pero ¿a ella le tocó ir a Bryan Station junto contigo?
1: No, fue en otro, en Harrison County.
0: Ok, pero entonces ahí no había gente que hablara español.
1: No, muy poquitos.
0: Ok, entonces platícanos como mamá, no como maestra. ¿Cómo fue para ti que tus hijos empezaran a aprender el idioma? ¿Qué es lo que tuviste que hacer para asesorarte que ellos aprendieran el inglés para poder ser exitosos con sus clases y poder pasar de un año escolar a otro año escolar?
1: Bueno, entendían más de lo que escribían, entonces les ayudaba con la escritura especialmente. Todos los días en las tardes me ponía con ellos a ayudarles con sus tareas para que lo entendieran, para que escribieran, para que aprendieran cómo deletrear. Entonces tenía que estar al pendiente todos los días de qué estaban haciendo, qué tareas tenían. Pues para poder ayudarles.
0: ¿Tuviste alguna inquietud, alguna preocupación con alguno de ellos cuando se desenvolvían en las escuelas, si alguien les hacía bullying porque no sabían inglés o que les dijeran nombres o algo así, o todo fue muy, muy bien para ellos?
1: No, fue difícil para los tres.
0: Uh-huh. Platíquenos un poquito.
1: Sí, y es que desgraciadamente hay niños a esa edad de que si ven algo diferente quieren hacer la burla. Entonces sí, tuvieron problemas con pues el bullying, o sea, de que les decían cosas por sus nombres o su nacionalidad y pues. Y hay que enseñarles a los niños cómo pueden superar eso.
0: Y defenderse de alguna manera.
1: Sí, uh-huh. no defenderse a puñaladas.
0: No, claro que no.
1: Sino con su actitud.
0: Y yo creo que eso es algo muy importante que tenemos que asegurarnos. Yo creo que la manera de que nuestros hijos se pueden defender, y corrígeme si estoy mal, es que ellos se sientan orgullosos de dónde vienen, saber de dónde viene, de dónde es su herencia, para que de esa manera, cuando ellos sean atacados verbalmente o de alguna manera u otra, se puedan defender a ellos, sentirse seguros de quiénes son. Si ellos saben de dónde vienen, que son orgullosos mexicanos, orgullosos de Estados Unidos, de dónde viene su mamá, de dónde viene su papá, de dónde vienen sus raíces, yo creo que eso los fortalece.
1: Sí, muy, eso es muy importante, Marisol, que sepa la gente de que va a pasar algunas cosas en las escuelas, en la vida, pero hay que saberlas superar.
0: Entonces, cuando tus hijos ya empezaron a aprender el idioma, el inglés, ¿qué pasó?
1: Bueno, pues ellos tenían sus propios amigos y empezaron a estar muy involucrados en la escuela, especialmente mi hija mayor. Estuvo buscando, por ejemplo, estuvo en la JOSA, que son para estudiantes que quieren estudiar medicina, y fue a concursos. Entonces, eso...
0: Pero ya no hablaban español, ya no utilizaban el español.
1: No, sí hablaban, pero porque yo traté de que siguieran su español también. Uh-huh. Pero pues estando uno en un país donde todo está en inglés, pues tienen la...
0: Quieren solamente hablar el inglés. Y eso pasa aquí también cuando los estudiantes vienen para acá o los están desde chiquitos y entonces aprenden el inglés, ya muchos de ellos ya no quieren hablar en español. Entonces a veces los padres, yo he visto, tengo amistades y pues cada quien educa a sus hijos como quiere, pero entonces les empiezan ellos hablan español, ellos les empiezan a hablar solamente en inglés y entonces van perdiendo el idioma.
1: Sí, y es tan importante que sean bilingües. pues, y no nada más entender lo que alguien, si les habla en español, entender lo que están diciendo y contestar, sino la escritura y la lectura, porque necesitamos gente que sean bilingües.
0: Claro que sí. Bueno, vamos a hacer un corte comercial y volvemos con ustedes aquí en su programa Edúcate para tu futuro.
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0: Y estamos aquí de vuelta con ustedes en su programa Edúcate para tu futuro por Medialet, la 95.7 FM. Y volviendo aquí con Diana, cuando nos fuimos al corte comercial, Diana estaba platicando un poquito acerca de la experiencia que tuvieron sus hijos en las escuelas públicas. En ese entonces todavía no había tecnología. ¿Tus hijos cómo estudiaban? ¿Tenían diccionarios o cómo ellos iban aprendiendo el lenguaje?
1: Bueno, sí, hay muchas cosas muy fáciles ahora, pero entonces tuvimos diccionarios. Mi hija mayor tenía su maestra de español porque yo quería que siguiera tratando de conservar su español. Lo más importante era para mí estar al pendiente de sus tareas, ayudarles con sus tareas y tratar de mejorar su inglés y conservar el español.
0: Okay. Entonces, en ese entonces todavía no había celulares, no había tecnología que la gente pudiera traducir y hacerlo más sencillo como es ahora.
1: Sí. Entonces, uno de mis primeros trabajos era ser intérprete para las escuelas de Harrison County, de Cintiana. Yo tenía 5 diferentes condados donde yo iba, traducía para los doctores, traducía para las
0: interpretabas
1: escuelas.
0: Y también traducías documentos.
1: Y también traducía documentos, sí.
0: Ok. ¿Qué sientes ahora que estamos en esta nueva era con tanta tecnología? ¿Qué cosas son buenas o qué tips les puedes decir a los padres que vienen a este país y que no saben el idioma y que sus hijos todavía no saben el idioma?
1: Bueno, lo primero es, el teléfono celular tiene tantas cosas para interpretar, traducir cosas. Y eso es bueno en el momento, pero a largo plazo hay que tratar de aprender ese idioma, el nuevo idioma. Los hijos también, que aprenden el inglés, pero que no pierdan su español también.
0: Okay, entonces, algunas sugerencias que les puedes dar a las personas.
1: Estar involucrados en la vida de sus hijos, estar al pendiente de los papeles que traen de la escuela, los papeles calificados o las tareas que todavía tienen que hacer, aunque no entiendan todo, pero que estén al pendiente.
0: Okay. Tú cuando estuviste en México, tu mamá te ponía todos los días a aprender, a practicar, y tú, como dijiste, mencionaste anteriormente que aprendiste el idioma, el español, ya como fuiste en agosto y ya en diciembre, que eran unos cuantos meses, ya estabas un poquito entendiendo más el español. ¿Tus hijos cuando vinieron aquí, cuánto tiempo les tomó para aprender el inglés?
1: También, yo me acuerdo para enero ya estaban pues ya más cómodos con el idioma, porque uh-huh. también yo les hablaba un poco en México, les hablaba inglés para que lo siguieran tratando de escuchar y hablar.
0: Y no perderlo. Uh-huh. Pero entonces también en tu casa como maestra también, ¿eso crees que te facilitó? ¿Qué sientes acerca de las personas, por ejemplo, los inmigrantes que estamos aquí, trabajamos 1 o 2 trabajos, a veces pues uno mismo no sabe el idioma del inglés, entonces no se sienten con la capacidad de estarle diciendo a los hijos qué hacer? Entonces, ¿qué cosa sería bueno para que los padres hicieran para que les ayudaran a sus hijos a tener hábitos de estudio y para que puedan aprender el inglés más rápido? Porque a veces toca que hay estudiantes que llevan 3 años aquí y todavía realmente no saben el inglés.
1: Sí, y que traten de hablar inglés lo más que puedan en la escuela, con sus amigos, que se pongan a leer revistas. Yo a veces les ponía, para que aprendieran el inglés, les daba las revistas de caricaturas para que se interesaran y aprendieran más el vocabulario. Si tienen la habilidad, un tutor es muy bueno, pero no todos tenemos las finanzas para contratar un tutor. Entonces, si hay alguien, amigos o familiares que hablan más el inglés, pues que practiquen con ellos.
0: También yo creo que hay también muchas ayudas en las escuelas, tutorías que son gratuitas, en las bibliotecas públicas, en las iglesias. Hay muchos lugares donde se dan clases de inglés gratis. gratuitamente. Centro San Juan Diego también tiene clases de inglés. Si ya dependiendo de la edad de las personas, hay inglés para que aprendan para adultos, ya de 18 años para arriba también, en lo que es lo que es para escuela para adultos de aquí mismo, y cada condado tiene eso.
1: Muy buena información.
0: Entonces, sí. Bueno, vamos a ir a un corte comercial. Esto ya está casi por acabar. Tenemos un segmento más. Están escuchando Edúcate para tu Futuro. Volvemos con ustedes en unos minutos.
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0: Y estamos de vuelta aquí con ustedes en su programa Edúcate para tu Futuro. Volvemos con la señora Raya. Entonces, platícanos entonces acerca de tu amor, la cultura, todo eso que trajiste, de que viviste, pues tuviste más tiempo en México que en Estados Unidos cuando te viniste la primera vez. Ya tenías viviendo en México 25 años de tu vida. Y cuando empezaste ya a enseñar aquí en las escuelas, ¿qué fue lo que más te gustaba compartir con los estudiantes aquí de la cultura de México?
1: Bueno, una de las cosas es de que si vienen de otros países, México o cualquier otro país, que no pierdan ese orgullo de ser quienes son, de ser orgullo de la hermosa cultura. Por ejemplo, yo lo que puedo hablar es de México, de que es la gente tan trabajadora, tan amable. Uno de los cuentos más favoritos míos es de mi hijo, cuando él regresó a México por primera vez después de muchos años en Estados Unidos y estuvo con su abuelo, y fueron a un restaurante a comer y mucha gente le decía, oh, buen provecho, que tengan buen día. Y él decía, bueno, ¿tú conoces a esa gente? Dice, no. Dice, entonces, ¿por qué te están diciendo eso? Dice, pues así somos los mexicanos, de que brindamos pues la amistad a la gente que está cerca de nosotros. Me ha gustado tanto la comunidad, sentido de comunidad, sentido de la familia, cómo es la familia. Por ejemplo, mi nuera se enfermó en un viaje hace unos años, y estábamos en una reunión de familia y había como 6-7 personas de la familia que la acompañaron al doctor, la acompañaron a la farmacia, y hasta los jóvenes que tienen ese sentido de orgullo en su comunidad y en su cultura.
0: ¿Qué cosas empezaste a enseñarle y transmitirle a tus estudiantes cuando estabas enseñando?
1: Bueno, uno es el orgullo del idioma, de dónde vienen, pero también en expresar la cultura. Empecé a hacer altares de Día de Muertos y eso era algo que...
0: ¿Entonces lo hacías en tu salón de clases?
1: En mi salón de clases, okay. Y también a veces en el pasillo.
0: Uh-huh. Porque cuando yo empecé en Brand Station, empezamos a hacer lo que es la celebración del Día de los Muertos, pero ya un poco en la cafetería, donde uh-huh. todos nos juntábamos. Anteriormente eso no se hacía en Brand Station abiertamente.
1: No, era algo muy bueno que trajiste. No,
0: pero tú ya lo hacías, pero lo hacías solamente con tus estudiantes en tu salón.
1: Sí, entonces como trabajaba de maestra de ciencia, siempre tenía mis mesas extras, entonces siempre tenía un altar de Día de Muertos.
0: ¿Y qué te preguntaban los chicos?
1: Muchos nunca habían visto eso, especialmente los que vinieron muy chicos a Estados Unidos o en diferentes partes de México o si venían de otro país. Pues no tenían la costumbre. Entonces yo les trataba de explicar por qué lo estaba haciendo.
0: O ya tenías estudiantes que venían de herencia latina.
1: Sí, okay. Sí, tenía.
0: Y los que no eran de herencia latina, que eran afroamericanos o Caucasian, que viene siendo blancos, ¿ellos qué decían?
1: Bueno, yo les decía, no necesitas ser mexicano para hacer una ceremonia tan bonita.
0: Y dar honor a las personas que ya no están con nosotros.
1: Sí. Exactamente, y decir, bueno, si ves la foto, pues pregunta a tu abuelo o tu abuela y o tu mamá, ¿quiénes eran? ¿Qué les gustaba? ¿Qué nos podía enseñar?
0: Okay. ¿Alguna vez alguno de tus estudiantes trajeron fotografías de sus seres queridos o algo?
1: Sí, buen punto. Sí, eso sí, yo les decía que trajeran fotos para que los todos podíamos conocer la historia de esa persona, que sean amigos o familiares.
0: Muy bueno. Bueno, entonces después, aparte, se hacen las escuelas y aparte estás involucradas con otras organizaciones cuando empezaron ya aquí en Lexington a hacer altares de muertos.
1: Sí, en el Living Arts and Science Center empecé ahí. Hacíamos los altares en el cementerio el Día de Muertos y estaban por unas horas y luego desaparecían. Ahora ya lo están haciendo adentro de la casa y por un mes. Entonces, todo el mes de octubre, yo tengo varios altares ahí y también amigos míos tienen otros altares.
0: Entonces, si ustedes quieren ver algunos altares, ya están expuestos en el Living Arts and Science Center, que esos son los que empezaron a hacer el Festival de Día de los Muertos, pero ya ahorita, por razones, me imagino, económicas o demás, solamente están teniendo las exposiciones, pero ya no tienen el festival. El año pasado empezamos en la zona norte de la ciudad a tener este festival. Platícanos un poquito acerca de cómo estás involucrada con este festival de la zona norte de este festival del Día de los Muertos, que es ahora el segundo año que vamos a hacerlo acá.
1: Pues este año estoy muy entusiasmada porque como ya me jubilé, ya no estoy trabajando en la escuela. Entonces tengo el tiempo y la energía para estar involucrada en la planeación y agradezco mucho la oportunidad. Y queremos que la comunidad venga, no nada más los latinos, sino toda la gente que sean de cualquier parte, pero que puedan aprender de esa ceremonia tan bonita, de cómo poder hablar de las personas que han estado en nuestra vida, pero ya no están.
0: También va a haber algunos talleres antes de este día que se va a celebrar este festival aquí en el Loudoun House, que viene siendo en Castlewood Park. Esto es, el año pasado se celebró en Grey Line, pero aquí en Grey Line están construyendo la mitad, era donde se celebró todo lo que es el centro de Grey Line, pero ahora está solamente a dos cuadras de aquí, que es el Castlewood Park, y entonces va a ser noviembre primero de 2 a 7. ¿Qué hay antes de eso?
1: Tenemos varios talleres, entonces vamos a hacer las calaveritas de azúcar, vamos a hacer mariposas, vamos a hacer papel picado. Entonces hay tres talleres, va a empezar este sábado y el 17 y el 24.
0: ¿Y todo es gratuito?
1: Todo es gratuito, no necesitan traer nada, tenemos todos los materiales y tenemos maestros.
0: ¿Sabes el horario?
1: Creo que es a las 10, pero no estoy segura.
0: Okay, para más información pueden buscar The Loudoun House o pueden buscar también Lexington Art League. Van a tener esa información y obviamente también en las redes sociales de Bryan Station High School Latinx Student Union o Latin Dance Team, que son las personas que están llevando a cabo este festival. Entonces ahí tenemos la información de estas clases gratuitas, pero obviamente el día del evento también va a haber personas que van a estar cantando. Vamos a tener Bryan Station Jazz Band, va a estar también teniendo su presentación ahí. Vamos a tener diferentes cantantes, tenemos a diferentes bailarines, tenemos al grupo de baile latino de la Escuela Preparatoria de Bryan Station junto a otros artistas. Entonces va a haber lo que es entretenimiento, pero también tenemos recursos para la comunidad de diferentes agencias que van a estar ahí. Tenemos inflables gratuitos para que todos los niños vengan y salten y se diviertan, y concurso de Catrina, tenemos concurso de altares, tenemos concurso de ofrenda bats. Entonces, si ustedes tienen niños que estén, por ejemplo, en la primaria o secundaria, viene siendo elementary middle school, y quieren participar, hacer una caja, una ofrenda bats, pueden hacerla en casa, en familia, y llevarla el día noviembre primero entre 10 a 1:30 de la tarde para que puedan participar en el concurso de ofrenda bats. Tenemos, gracias a Dios, muchas de las personas que están dando donaciones para los premios. Tenemos el Gran Taco que va a dar $100 a los concursantes, Mi Pequeña Hacienda, Supermercado Aguascalientes. Tenemos también Barnes Hill Chimneys también, que van a dar otros $100. Entonces estamos juntando diferentes concursos, diferentes premios, para que sea más emocionante para todos. Si ustedes van a las redes sociales de Facebook, ustedes buscan Second Annual Northside Day of the Dead Festival, y hagan lo hacen poll, pongan que van, asisten, lo comparten en su historia, en su página, y lo comparten a más de 10 personas, pueden ustedes calificar para un ticket para $200 que se va a hacer de rifa, que va a estar dando Supermercado Aguascalientes y también Mi Pequeña Hacienda en este gran festival. Va a haber vendedores de comida, va a haber muchas cosas tradicionales, entonces va a ser muy bonito. Miss Raya ya tiene, ella va a estar trabajando también en un altar junto con su nieta. Entonces está pasando esa cultura, entonces pueden hacer esto cultural. No tienen que ser personas de México, pueden ser personas de donde sea. El año pasado tuvimos 2 altares para prevención de suicidio. En paz descanse, un estudiante tomó su vida, y es algo muy triste, pero es algo que pasa, y es triste saber que un muchacho de 18 años no pudo encontrar una solución a sus problemas más que tomar su vida. Entonces, ahorita en este tiempo que estamos de prevención de suicidio, es importante que tomamos conciencia. Puede haber un altar para prevención de cáncer o etcétera. Entonces, hay muchas cosas que se pueden hacer. Sean creativos, ahí va a venir la información. Pueden comunicarse, mandar un texto al 502-496-3515 para más información. Si no, también pueden ir a Bitly, es B de bebé, I de Italia, T de Tito, punto, L de Lola, Y, diagonal, y es Día de los Muertos, es Day of the Dead Festival, es Day of the Dead Festival 2026. Estoy casi seguro que eso es. Pero si no, no se preocupen, manden un texto y con mucho gusto les damos la información. O vayan a Facebook, que ahí viene la información de dónde viene la forma que se pueden ustedes inscribir. Diana, antes de irnos, una frase motivacional, algo que te quieras decirle a nuestra audiencia.
1: Bueno, es algo que ha sido mi favorito desde joven. En México se dice, no hay mal que por bien no venga.
0: No hay mal que por bien no venga.
1: Sí, y eso para mí es de que se está abriendo un espacio en tu vida para que venga algo bonito o mejor.
0: Y también me gusta eso, porque yo creo que también tenemos que a veces dejar ciertas cosas para que puedan entrar cosas nuevas. Sí. Y entonces tenemos que deshacernos de ciertas cosas o de ciertas hábitos, o tener espacio para que puedan entrar cosas bonitas a nuestra vida. Entonces, eso es bueno, siempre eso se habla mucho de ropa, sacar lo que no se use, sí, en las casas también, para que pueda llegar otras cosas nuevas. Bueno, ya escucharon a Diana. El último consejo que les puedes dar a todos los padres de familia que nos están escuchando.
1: Pues que estén, abracen a sus hijos. Que ellos saben de que ustedes los quieren, aunque tenemos que regañarlos, pero que sepan del amor, de tanto amor que les tenemos. claro, que son valiosos.
0: Claro que sí, yo creo que eso es algo muy importante, el poder acercarte a tus hijos y aunque pues no les guste darles ese abrazo o darles la persinada o no sé qué tradición tengan, darles un beso y pues seguir siendo lo mejor que podamos, la mejor versión de nosotros para que ellos puedan aprovechar todas las oportunidades que tienen. Pero no se desconecte, involúcrese, sin importar si usted sabe el lenguaje o no, y vaya a la escuela de sus estudiantes, pida ayuda y involúcrese, ¿sí? Y aproveche las diferentes recursos que hay y plataformas para que pueda usted checar cómo están sus estudiantes en calificaciones, asistencia y demás. Bueno, entonces te dejo, Diana, muchas gracias por tomar tiempo de tu tiempo libre para estar aquí.
1: Gracias.
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1: De WKU por Silvia Goodman. El pronosticador electoral Zavallos Crystal Ball de la Universidad de Virginia volvió a mover hacia los demócratas su evaluación de la contienda por el sexto distrito congresional de Kentucky, que ahora considera de inclinación republicana. El distrito votó por Donald Trump por 15 puntos en 2024 y había sido clasificado inicialmente como un escaño republicano seguro. La elección enfrenta al republicano Ralph Alvarado, ex senador estatal y ex comisionado de salud de Tennessee, con el demócrata Zach Denbo, ex fiscal federal y veterano. Zavallos señaló como factor relevante que Alvarado retiró de su sitio web casi todas las referencias a Trump pese a haber hecho campaña con fuerza sobre su respaldo durante las primarias. Otros dos analistas, Cook Political Report e Inside Elections, también han hecho ajustes recientes, moviendo la carrera de sólido republicano a posiblemente republicana. Estas evaluaciones siguen favoreciendo a los republicanos, pero reflejan una percepción de mayor competitividad en el distrito. La campaña de Denbo atribuye el cambio a su mensaje sobre costos, corrupción y comercio, mientras la campaña de Alvarado cuestionó la precisión de Zavallos y su historial de pronósticos. Super PACs vinculados tanto a Trump como al gobernador Andy Beshear están gastando en publicidad en la contienda. El artículo también cita encuestas recientes que muestran una baja aprobación de Trump en Kentucky, aunque esas mediciones pueden variar según la fuente y el momento.
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1: De WKU por Shepard Snyder. Un operativo policial en Lexington reavivó el debate sobre el uso de las cámaras Flock después de que agentes rodearan por error una vivienda en el vecindario de Heartland durante la madrugada del sábado. La policía investigaba una agresión grave con arma y utilizó su red de lectores automáticos de placas para buscar un vehículo descrito por testigos. Como no tenían la matrícula, hicieron una búsqueda solo por características del vehículo y obtuvieron una única coincidencia. Esa búsqueda llevó a la casa de Will Penn, de 33 años, y su abuela. Penn dijo que al menos 10 agentes rodearon la vivienda y que uno de ellos llegó a la puerta con el arma desenfundada. Después de hablar con los residentes, la policía determinó que el vehículo no era el que buscaban y se retiró unos 10 minutos después. El sospechoso original todavía no ha sido localizado. Lexington tiene 125 cámaras Flock. La policía insiste en que estos sistemas se usan solo como una pista dentro de investigaciones y que el incidente no fue una identificación errónea, sino una verificación de un vehículo que coincidía con la descripción disponible. Sin embargo, el episodio ha intensificado las críticas públicas sobre privacidad, vigilancia y posibles errores. La alcaldesa Linda Gorton ya había anunciado un panel independiente para revisar el contrato de la ciudad con Flock. El tema también ha entrado en la campaña por la alcaldía, con posiciones distintas sobre si Lexington debe mantener o suspender el uso de esta tecnología.
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5: ¿Crees que el teléfono inteligente promueve la infidelidad? 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Antes de revisar el celular de tu pareja, vale la pena hacerte una pregunta más profunda. ¿Estamos construyendo una relación donde la confianza crece? 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

Brother, yo no sé ni cómo llegué a casa anoche. Clase lo que era. Hoy me están tirando de nuevo para bajar para allá, pero yo creo que hoy sí que ha hecho pichadera, que no me esperen, bro. El humo.

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3: 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El informativo de Guerra y Paz con Amy Goodman. El Pentágono dijo el miércoles que había completado la retirada definitiva de todos los soldados estadounidenses que permanecían en Irak. Los soldados partieron de una base aérea en el norte de Irak en virtud de un acuerdo bilateral entre los gobiernos iraquí y estadounidense. Las Fuerzas Armadas estadounidenses invadieron por primera vez Irak en 2003 con el propósito de derrocar a Saddam Hussein y se retiraron del país en 2011 antes de regresar a petición del gobierno iraquí en 2014 para luchar contra el Estado Islámico que había tomado el control de gran parte del país. La retirada del miércoles se produce en medio de la guerra en curso de Estados Unidos e Israel contra Irán, que se ha extendido a Irak mediante enfrentamientos entre las Fuerzas Armadas estadounidenses y milicias respaldadas por Irán. Algunos residentes de la ciudad de Bagdad celebraron la retirada de las fuerzas de la coalición liderada por Estados Unidos de Irak. Estas fueron las palabras expresadas por un residente de Bagdad.
4: ¿Qué sentimos? Esta retirada inunda el corazón de alegría, y siento que en el día de la retirada de las Fuerzas Armadas estadounidenses es como si hubiera vuelto a nacer y tengo 70 años. La retirada de las Fuerzas estadounidenses es la retirada del ocupante. Deberíamos destinar recursos, invertir para lograr que las milicias también entreguen sus armas al gobierno. Ya no queda nada por hacer. Entreguen sus armas al gobierno y dejen que el gobierno sea el responsable de protegernos a mí y a ustedes en la tierra, el cielo y el agua.
3: La moneda iraní ha registrado un nuevo mínimo histórico tras llegar a cotizar una tasa de cambio de más de 2,5 millones por dólar. El desplome más reciente se produjo menos de un mes después de haber alcanzado otro mínimo histórico y al tiempo que la guerra de Estados Unidos e Israel contra Irán continúa teniendo un alto costo en la economía del país. Esto ocurre al tiempo que el gobierno de Trump ha impuesto nuevas sanciones a 10 personas y empresas de China, Hong Kong y Pakistán que, según afirma, ayudaron a Irán a adquirir armas. Por otro lado, el ministro de Relaciones Exteriores de Irán, Abbas Araghchi, se reunió el martes en la ciudad de Doha con mediadores cataríes, quienes le transmitieron las observaciones de Estados Unidos sobre un plan de 7 días para reanudar el tránsito marítimo en el estrecho de Hormuz. Irán presentó la propuesta la semana pasada, que el presidente Trump rechazó, lo que llevó a Qatar a intervenir y mediar al respecto. En los territorios ocupados de Cisjordania, más de 100 colonos israelíes y irrumpieron durante la noche del lunes en la aldea de Yalud, donde impidieron que una familia palestina desplazada regresara a su hogar. Semanas antes, un grupo de colonos se había apoderado de 2 casas pertenecientes a la familia Tubasi. A principios de septiembre, la Corte Suprema de Israel ordenó a las Fuerzas Armadas israelíes garantizar que la familia pudiera regresar a su hogar. Sin embargo, según testigos, aproximadamente 10 minutos después de que los soldados escoltaran a la familia hasta su casa, los colonos irrumpieron nuevamente de forma violenta. Los colonos incendiaron casas, bloquearon carreteras y arrojaron piedras a los palestinos en el lugar y las fuerzas del orden israelíes. Estas fueron las palabras expresadas por Wael Tubasi, quien se vio obligado a huir de su hogar debido a los ataques de colonos israelíes.
4: Cuando llegamos, las casas tenían daños indescriptibles. Destruyeron todo, sacaron las puertas, los azulejos, sacaron las escaleras, rompieron los baños, las puertas y las ventanas. No dejaron nada. Destruyeron y sacaron todo.
3: En Gaza, un ataque aéreo israelí mató el martes al comandante de alto rango de Hamas, Izz al-Din al-Beik. Las autoridades palestinas afirman que el ataque impactó contra un edificio residencial de la ciudad de Gaza. Según las autoridades sanitarias de la franja, una segunda persona murió a causa de las heridas producto del ataque. Más tarde, ese mismo martes, un ataque aéreo israelí que impactó cerca de una clínica médica del campamento de refugiados de Jabalia se cobró la vida de una persona. Estas fueron las palabras expresadas por un residente del campamento de refugiados de Jabalia.
4: El campamento está repleto de residentes. Por supuesto, los residentes no son pocos y las casas en el campamento son precarias. No pueden resistir ataques como estos. Como pueden ver, ninguna casa se salvó de este bombardeo.
3: En un fallo de 6 votos a favor y 3 en contra, la mayoría conservadora de la Corte Suprema de Estados Unidos ha autorizado temporalmente al gobierno de Trump reanudar las deportaciones rápidas de inmigrantes a países con los que no tienen vínculos, sin previo aviso. Las juezas Sonia Sotomayor, Elena Kagan y Ketanji Brown Jackson argumentaron a favor de mantener vigente la orden de un tribunal inferior que había bloqueado esta política. La orden obligó a los funcionarios de Trump a cancelar al menos un vuelo de deportación que habría trasladado a unos 70 inmigrantes a terceros países. Desde que Trump asumió su segundo mandato, se estima que 25.000 inmigrantes han sido deportados de Estados Unidos a terceros países, donde muchos han enfrentado torturas, detenciones arbitrarias, persecución y otras situaciones peligrosas. Se espera que la Corte Suprema escuche los argumentos del caso en diciembre, lo que conducirá a un fallo definitivo. Liberia, Guinea Ecuatorial, Honduras y la República Centroafricana se encuentran entre los países que han recibido migrantes deportados de Estados Unidos en virtud de acuerdos secretos de tercer país concertados con el gobierno de Trump. El estado de California ha promulgado una ley que prohíbe a los agentes del orden locales, estatales y federales usar guantes capaces de producir dolorosas descargas eléctricas a las personas detenidas. La prohibición entrará en vigor el próximo año y se mantendrá vigente hasta 2030. En agosto se informó que el Servicio de Inmigración y Control de Aduanas, ICE por sus siglas en inglés, planeaba gastar hasta $20 millones en la compra de miles de estos guantes. Los dispositivos son fabricados por Compliant Technologies LLC, una empresa con sede en la ciudad de Lexington, estado de Kentucky, y en los últimos años han sido utilizados por departamentos de policía y cárceles. Esto se produce al tiempo que el ICE se está preparando para contratar a 5.000 nuevos empleados para finales de este año. El periódico The New York Times informó sobre estas nuevas contrataciones que se producen después de que el Servicio de Inmigración despidiera silenciosamente a un gran número de nuevos empleados que habían sido contratados de forma express en 2025. Sin ser sometidos a los controles de antecedentes ni al proceso de capacitación adecuados en el marco de la campaña de deportaciones en masa de Trump. En el estado de Texas, el gobierno de Trump ha presentado cargos penales contra Wilber Rafael Garcés Pérez, el solicitante de asilo venezolano de 28 años que, el 20 de septiembre pasado, fue baleado por un agente del Servicio de Inmigración y Control de Aduanas mientras realizaba una entrega para la aplicación de reparto a domicilio DoorDash. Fiscales federales están acusando a Garcés Pérez de agredir e impedir la labor de un funcionario federal. El agente del ICE que le disparó a Garcés Pérez no llevaba una cámara corporal. El martes por la mañana, la abogada de Garcés Pérez, Kate Lincoln Goldfinch, tenía programada una llamada con su defendido desde el centro de detención del ICE, pero ese mismo día se enteró de que este había sido llevado a un tribunal federal en Austin. Lincoln Goldfinch publicó esta declaración en redes sociales.
5: We were able to get to the courthouse and I was able to see Wilber.
6: Pudimos llegar al juzgado y pude ver a Wilber. Era evidente que estaba muy angustiado y con mucho dolor. Estaba mareado, estaba aturdido, estaba retorciéndose del dolor. Garcés Pérez no podía creer lo que le estaba pasando, todo lo que le ha pasado. Han pasado 9 días desde que le dispararon y todavía tiene una bala alojada en su cuerpo.
5: Since he's been shot and he still has a bullet inside his body.
3: Líderes clérigos de diferentes comunidades religiosas en el estado de California han iniciado una peregrinación de 8 días y cerca de 155 kilómetros para exigir el cierre de las cárceles del Servicio de Inmigración de Estados Unidos, ICE por sus siglas en inglés. La marcha comenzó el martes desde el cuestionado centro de detención del ICE en la ciudad de Adelanto, en el desierto de Mojave, y se dirige a la ciudad de Los Ángeles. Estas fueron las palabras expresadas por Michelle Arkin de la coalición No Camps California. California.
6: Esto busca generar conciencia y ayudar a la gente a comprender las condiciones inhumanas que existen en este centro, donde han estado reteniendo a personas, en muchos casos de manera ilegal, que han estado expuestas a maltratos, a la falta de atención médica y a la falta de agua.
3: El ex fiscal especial Jack Smith confrontó el martes a senadores republicanos durante una tensa audiencia que se celebró en el Comité Judicial del Senado de Estados Unidos, en la que defendió los dos procesos judiciales que inició contra el presidente Trump por intentar revocar los resultados de las elecciones presidenciales de 2020. Smith afirmó que su equipo siguió los procedimientos habituales y rechazó las acusaciones de que actuó motivado por intereses políticos. Estas fueron las palabras expresadas el martes por el ex fiscal especial Jack Smith.
7: I stand by my decisions as special counsel, including my decision to bring charges against President Trump.
4: Defiendo las decisiones que tomé como fiscal especial, incluida la de presentar cargos contra el presidente Trump. Tomé esas decisiones sin considerar la afiliación política, las actividades, las creencias o la candidatura del presidente Trump para las elecciones presidenciales de 2024.
7: Or candidacy in the 2024 presidential election.
3: El gobierno de España ha emitido una prohibición para los desahucios hasta el 31 de diciembre de 2030, así como de la renovación automática de los contratos de alquiler. La propuesta aún debe ser aprobada por el Parlamento español, donde la coalición del presidente del gobierno, el izquierdista Pedro Sánchez, no cuenta con mayoría. Esto se produce después de que estallaran protestas multitudinarias por la crisis de vivienda que atraviesa España y tras el desahucio de Mari Carmen Abascal, una jubilada madrileña de 87 años. Según su abogada, Mari Carmen regresará ahora a su hogar, donde ha vivido durante 70 años, prácticamente toda su vida. Grupos de manifestantes han instalado un campamento de más de 100 tiendas de campaña en la Puerta del Sol de Madrid, al tiempo que decenas de miles de personas han salido a las calles de todo el país. Estas fueron las palabras expresadas por una manifestante.
8: Todos tenemos derecho a una casa, y es que ahora le puede tocar a una persona como le ha pasado a Mari Carmen, pero más tarde te puede tocar a ti, te pueden echar de tu casa, y tenías que defenderla porque es un derecho.
3: El presidente Trump y los ejecutivos más ricos de la industria tecnológica mundial firmaron el martes un conjunto de normas voluntarias de seguridad para la inteligencia artificial. En un evento en la Casa Blanca, Trump recibió a varios miembros de su gabinete y del Congreso, así como a Elon Musk de SpaceX, Mark Zuckerberg de Meta, Darío Amodei de Anthropic, Jensen Huang de Nvidia, Greg Brockman de OpenAI, Sundar Pichai de Google y otros líderes del sector. El mandatario estadounidense también renombró a la inteligencia artificial como superinteligencia y lanzó un nuevo chatbot gubernamental impulsado por inteligencia artificial llamado America.gov, donde las personas pueden acceder a fuentes del gobierno federal. Hasta el momento, esta herramienta de inteligencia artificial menciona hechos que contradicen las acusaciones de Trump de que hubo fraude electoral en las elecciones presidenciales de 2020 y otras afirmaciones falsas hechas por su gobierno. Esto se produce al tiempo que Trump ha rechazado repetidas veces los llamamientos para regular la inteligencia artificial y ha calificado de engaño las advertencias sobre el riesgo que representan las máquinas superinteligentes. Mientras tanto, en el estado de California, grupos de manifestantes se congregaron el martes frente a la sede de la conferencia anual DevDay de la empresa OpenAI, que se celebró ese día en la ciudad de San Francisco.
9: We are demanding that OpenAI do the bare minimum.
4: Exigimos que OpenAI haga lo mínimo indispensable, que rescinda sus contratos con el Pentágono, que deje de permitir que el Servicio de Inmigración utilice sus tecnologías para contratar nuevos empleados y que firme el compromiso con la democracia para formar parte de las numerosas empresas que alzarán su voz para defender la celebración de elecciones libres y justas.
9: We'll stand up and defend free and fair elections.
3: Los premios Right Livelihood de 2026, también conocidos como los premios Nobel alternativos, se anunciaron el miércoles en la ciudad sueca de Estocolmo. Entre los ganadores se encuentran Halila Haider, una abogada de derechos humanos que defiende a algunas de las comunidades más vulnerables de Pakistán, la Asamblea de Mujeres Rurales Rurales por organizar a mujeres rurales de Sudáfrica, la Asociación de Jóvenes Abogados de Georgia por construir y salvaguardar la democracia en ese país y la investigadora sobre inteligencia artificial Timnit Gebru, quien es la fundadora del Centro de Investigación Distributed AI Research Institute. Timnit Gebru habló el mes pasado con Democracy Now! Acerca de cómo la inteligencia artificial está profundizando los sesgos y las desigualdades existentes en la sociedad.
10: And so we warned about also people interacting with these kinds of texts.
6: Hemos advertido también sobre el riesgo de que las personas, al interactuar con textos generados por estos sistemas, crean que detrás de ellos hay una mente pensante. Así que en este momento, estos chatbots como Claude o ChatGPT están concebidos para hacerte creer que hay una suerte de cerebro sobrehumano detrás de lo que sea que esté generando estos textos. Y eso es enormemente peligroso. Aunque en aquel entonces no hablábamos de chatbots, ya estábamos hablando de la tendencia de las personas a atribuir una mente detrás de estos textos, lo que significa que pueden ser inducidas a creer que hay algo más que un modelo que genera texto. Y lo último sobre lo que advertimos fue: ¿cuál es el costo de seguir esta única dirección en términos de investigación y recursos? ¿Cuál es el costo de excluir todos los demás futuros posibles, todas las demás formas de desarrollar sistemas de aprendizaje automático, una subespecialidad de la inteligencia artificial o cualquier otro tipo de paradigma? Porque parecía que todo el sector estaba invirtiendo solamente en esta única dirección de desarrollar modelos cada vez más grandes que devoran todos los datos, es decir, se apropian de los trabajos de muchísimas personas, sustentándose en mano de obra explotada y destruyendo el medio ambiente. Quiero que la gente entienda que la tecnología

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2: De WEKU por Shepard Snyder. Un operativo policial en Lexington reavivó el debate sobre el uso de las cámaras Flock después de que agentes rodearan por error una vivienda en el vecindario de Heartland durante la madrugada del sábado. La policía investigaba una agresión grave con arma y utilizó su red de lectores automáticos de placas para buscar un vehículo descrito por testigos. Como no tenían la matrícula, hicieron una búsqueda solo por características del vehículo y obtuvieron una única coincidencia. Esa búsqueda llevó a la casa de Will Penn, de 33 años, y su abuela. Penn dijo que al menos 10 agentes rodearon la vivienda y que uno de ellos llegó a la puerta con el arma desenfundada. Después de hablar con los residentes, la policía determinó que el vehículo no era el que buscaban y se retiró unos 10 minutos después. El sospechoso original todavía no ha sido localizado. Lexington tiene 125 cámaras Flock. La policía insiste en que estos sistemas se usan solo como una pista dentro de investigaciones y que el incidente no fue una identificación errónea, sino una verificación de un vehículo que coincidía con la descripción disponible. Sin embargo, el episodio ha intensificado las críticas públicas sobre privacidad, vigilancia y posibles errores. La alcaldesa Linda Gorton ya había anunciado un panel independiente para revisar el contrato de la ciudad con Flock. El tema también ha entrado en la campaña por la alcaldía, con posiciones distintas sobre si Lexington debe mantener o suspender el uso de esta tecnología.
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1: Hola a todos, mi nombre es Diego Espinosa y les quiero dar la bienvenida a las noticias en Medialex. Hoy en las noticias. En Lexington, un operativo policial basado en una búsqueda de cámaras Flock llevó a agentes a rodear por error una vivienda en Heartland. El incidente reavivó el debate sobre privacidad, vigilancia y el uso de lectores automáticos de placas en la ciudad. En el condado de Mercer, funcionarios rechazaron una propuesta de zonificación que habría permitido grandes centros de datos cerca de la planta de carbón E.W. Brown. La iniciativa volverá a la Comisión de Planificación mientras continúa una moratoria sobre estos proyectos. En política, el pronosticador Sabato's Crystal Ball movió la contienda por el sexto distrito congresional de Kentucky se inclina a republicano, reflejando una percepción de mayor competitividad entre Ralph Alvarado y Zach Denbo. Además, el lunes 5 de octubre es la fecha límite para registrarse para votar en Kentucky antes de las elecciones generales de noviembre. El registro en línea debe completarse antes de las 4 de la tarde. En el suroeste de Estados Unidos, los remanentes del huracán Polo siguen provocando fuertes lluvias, inundaciones y evacuaciones después de su paso por Baja California Sur. En Washington, un tribunal federal de apelaciones analiza si puede continuar una investigación por posible desacato contra la administración Trump relacionada con vuelos de deportación de migrantes venezolanos hacia El Salvador. Y la Government Accountability Office concluyó que la administración no puede retener más allá del cierre del año fiscal más de 800 millones de dólares en fondos ya aprobados por el Congreso, intensificando la disputa sobre la autoridad presidencial para cancelar gastos. De WEKU por Shepard Snyder. Un operativo policial en Lexington reavivó el debate sobre el uso de las cámaras Flock después de que agentes rodearan por error una vivienda en el vecindario de Heartland durante la madrugada del sábado. La policía investigaba una agresión grave con arma y utilizó su red de lectores automáticos de placas para buscar un vehículo descrito por testigos. Como no tenían la matrícula, hicieron una búsqueda solo por características del vehículo y obtuvieron una única coincidencia. Esa búsqueda llevó a la casa de Will Penn, de 33 años, y su abuela. Penn dijo que al menos 10 agentes rodearon la vivienda y que uno de ellos llegó a la puerta con el arma desenfundada. Después de hablar con los residentes, la policía determinó que el vehículo no era el que buscaban y se retiró unos 10 minutos después. El sospechoso original todavía no ha sido localizado. Lexington tiene 125 cámaras Flock. La policía insiste en que estos sistemas se usan solo como una pista dentro de investigaciones y que el incidente no fue una identificación errónea, sino una verificación de un vehículo que coincidía con la descripción disponible. Sin embargo, el episodio ha intensificado las críticas públicas sobre privacidad, vigilancia y posibles errores. La alcaldesa Linda Gorton ya había anunciado un panel independiente para revisar el contrato de la ciudad con Flock. El tema también ha entrado en la campaña por la alcaldía, con posiciones distintas sobre si Lexington debe mantener o suspender el uso de esta tecnología. Del Kentucky Lantern, por Liam Niemeyer. Funcionarios del condado de Mercer rechazaron por unanimidad una propuesta de zonificación que habría permitido grandes centros de datos en terrenos cercanos a la planta de carbón E.W. Brown, operada por Louisville Gas and Electric y Kentucky Utilities. La votación se produjo tras meses de debate y ante más de 170 asistentes, muchos de ellos opositores al proyecto. La jueza ejecutiva del condado, Sarah Steele, dijo que la propuesta incluía algunas protecciones, como exigir acuerdos de beneficios comunitarios y estudios ambientales, pero sostuvo que todavía necesitaba cambios para alinearse con el plan integral del condado. La magistrada Susan Barrington fue más tajante y expresó su oposición a cualquier centro de datos de gran escala por sus posibles efectos sobre tierras agrícolas, granjas de caballos y vecindarios residenciales. La propuesta regresará ahora a la Comisión de Planificación y Zonificación. El condado de Mercer mantiene además una moratoria de un año sobre la construcción de centros de datos que habría terminado si las nuevas reglas hubieran sido aprobadas. Uno de los principales focos de preocupación es Shaker Village of Pleasant Hill, ubicado a menos de una milla de la zona propuesta. Sus representantes advirtieron sobre posibles impactos por ruido, iluminación, construcción y cambios al paisaje histórico. Mientras tanto, la ciudad de Bergen continúa evaluando por separado una propuesta para un centro de datos de gran escala. De WEKU por Silvia Goodman. El pronosticador electoral Zavallos Crystal Ball de la Universidad de Virginia volvió a mover hacia los demócratas su evaluación de la contienda por el sexto distrito congresional de Kentucky, que ahora considera de inclinación republicana. El distrito votó por Donald Trump por 15 puntos en 2024 y había sido clasificado inicialmente como un escaño republicano seguro. La elección enfrenta al republicano Ralph Alvarado, ex senador estatal y ex comisionado de salud de Tennessee, con el demócrata Zach Denbo, ex fiscal federal y veterano. Zavallos señaló como factor relevante que Alvarado retiró de su sitio web casi todas las referencias a Trump pese a haber hecho campaña con fuerza sobre su respaldo durante las primarias. Otros dos analistas, Cook Political Report e Inside Elections, también han hecho ajustes recientes, moviendo la carrera de sólido republicano a posiblemente republicana. Estas evaluaciones siguen favoreciendo a los republicanos, pero reflejan una percepción de mayor competitividad en el distrito. La campaña de Denbo atribuye el cambio a su mensaje sobre costos, corrupción y comercio, mientras la campaña de Alvarado cuestionó la precisión de Zavallos y su historial de pronósticos. Super PACs vinculados tanto a Trump como al gobernador Andy Beshear están gastando en publicidad en la contienda. El artículo también cita encuestas recientes que muestran una baja aprobación de Trump en Kentucky, aunque esas mediciones pueden variar según la fuente y el momento. Del Kentucky Lantern por McKenna Horsley. El próximo lunes 5 de octubre es la fecha límite para registrarse para votar en Kentucky antes de las elecciones generales del 3 de noviembre. El registro puede hacerse por internet, por correo o entregando una tarjeta de inscripción en la oficina del secretario del condado. Para hacerlo en línea, el trámite debe completarse antes de las 4 de la tarde, hora local, mientras que las solicitudes enviadas por correo deben llevar matasellos del 5 de octubre. Según datos estatales, Kentucky tenía alrededor de 3.3 millones de votantes registrados en agosto. Para poder inscribirse, una persona debe ser ciudadana estadounidense, haber residido en Kentucky durante al menos 28 días antes de la elección y tener 18 años para el día de los comicios. También existen restricciones para algunas personas con condenas por delitos graves o cuyos derechos electorales hayan sido retirados por un tribunal. La elección general incluirá contiendas locales y estatales, además de elecciones para la Cámara de Representantes y el Senado de Estados Unidos. Los votantes también decidirán una enmienda constitucional relacionada con el poder de indulto del gobernador. La Secretaría de Estado de Kentucky mantiene un portal en línea donde los votantes pueden registrarse, solicitar una boleta de voto ausente y consultar información adicional sobre las elecciones de noviembre. De la Associated Press por Michaela Schuttler, Jessica Hill y Matthew Brown. Los remanentes del huracán Polo continúan provocando fuertes lluvias e inundaciones en el suroeste de Estados Unidos después de que el sistema golpeara Baja California Sur con vientos de hasta 110 millas por hora. El huracán Polo cruzó el Golfo de California y se debilitó a tormenta tropical mientras avanzaba hacia el noreste. En Nuevo México, varias carreteras quedaron inundadas y comunidades pequeñas fueron evacuadas por temor a una posible falla en una represa. Arizona también registró lluvias intensas y rescates acuáticos, incluido el de una persona atrapada sobre un vehículo. En Utah, tres personas fueron rescatadas en Zion National Park tras inundaciones repentinas. Los meteorólogos advirtieron que el suelo ya estaba saturado por un septiembre especialmente lluvioso, aumentando el riesgo de inundaciones rápidas. Para finales del martes, partes de Colorado, Kansas, Nebraska, Iowa y los panhandles de Texas y Oklahoma también estaban bajo vigilancia por inundaciones. En Baja California Sur, cientos de residentes regresaban a sus hogares tras el paso del huracán. Algunas viviendas quedaron inundadas y hubo árboles caídos, aunque varias comunidades evitaron daños más graves. Mientras tanto, la tormenta tropical Rachel avanzaba paralela a la costa mexicana y se esperaba que pudiera fortalecerse hasta convertirse en huracán. De la Associated Press por Michael Kunzelman. Un tribunal federal de apelaciones en Washington escuchó argumentos sobre si el juez James Boasberg puede continuar una investigación por posible desacato contra la administración Trump relacionada con vuelos de deportación de migrantes venezolanos hacia El Salvador. El Departamento de Justicia sostiene que Boasberg no tiene autoridad para seguir investigando porque, según su argumento, corresponde a los fiscales determinar si hubo un delito. El caso se remonta al 15 de marzo de 2025, cuando Boasberg emitió una orden temporal para impedir ciertas deportaciones bajo una ley del siglo XVIII. Después de esa orden, dos aviones con migrantes salieron de Estados Unidos rumbo a El Salvador. Boasberg ordenó verbalmente que regresaran, pero la administración ha negado haber incumplido la orden y sostiene que actuó dentro de la ley. En abril, un panel dividido de tres jueces ordenó detener la investigación por desacato. Sin embargo, ahora el Pleno del Tribunal de Apelaciones del Circuito de D.C., integrado por 11 jueces, revisa esa decisión. Durante la audiencia, varios magistrados cuestionaron la posición del gobierno y plantearon que Boasberg podría tener autoridad para identificar a otros funcionarios antes de remitir el asunto a un fiscal. El caso se ha convertido en otro punto de tensión entre la Casa Blanca y el Poder Judicial Federal. La administración insiste en que cumplió con las órdenes judiciales, mientras que abogados de la ACLU sostienen que las deportaciones tuvieron graves consecuencias para los migrantes enviados al centro de detención CECOT en El Salvador. El tribunal no indicó cuándo emitirá su decisión. De la Associated Press por Kevin Frecking. La Government Accountability Office, o GAO, concluyó que el presidente Donald Trump no puede retener más de allá del cierre del año fiscal más de $800 millones en fondos que ya habían sido aprobados por el Congreso. La administración había anunciado la intención de cancelar ese dinero mediante una maniobra conocida como Pocket Rescission, dirigida a programas de inmigración, educación, vivienda y diversidad. Según la GAO, la ley federal permite que un presidente proponga recortes y retenga temporalmente los fondos durante los 45 días legislativos mientras el Congreso decide si aprueba o rechaza la solicitud. Pero si el Congreso no actúa dentro de ese plazo, el dinero debe liberarse. La administración anunció los recortes apenas 5 días antes del fin del año fiscal, cuando la Cámara de Representantes ya estaba fuera de sesión. La GAO sostuvo que mantener esos fondos congelados después de su fecha de expiración violaría la ley y afectaría la autoridad constitucional del Congreso sobre el gasto público. La Casa Blanca, sin embargo, sostiene que esta herramienta es legal. La disputa podría terminar nuevamente en los tribunales. El líder republicano del Senado, John Thune, dijo que espera que la cuestión jurídica sea resuelta por los jueces mientras legisladores demócratas impulsan nuevas restricciones para impedir que futuras administraciones utilicen el mismo mecanismo. Puede encontrar más información en weku.org, kentuckylantern.com y apnews.com. La palabra del día de ayer fue inmarcesible, que no puede marchitarse o perder su frescura, belleza o vigor. También puede usarse en sentido figurado para algo que perdura sin deteriorarse. El legado cultural de aquella comunidad parecía inmarcesible, incluso después de varias generaciones. La definición de la palabra del día de mañana es estado de serenidad, calma profunda o ausencia de perturbación emocional. Ejemplo, después de semanas de estrés, encontró cierta al pasar unos días lejos del trabajo. Aprenda cuál es la palabra del día de mañana, el día de mañana en las noticias. 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Yo soy Diego Espinosa, muchas gracias por escuchar y nos vemos mañana con nuevas noticias. Que tengan un excelente día. 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Funcionarios del condado de Mercer rechazaron por unanimidad una propuesta de zonificación que habría permitido grandes centros de datos en terrenos cercanos a la planta de carbón E.W. Brown, operada por Louisville Gas and Electric y Kentucky Utilities. La votación se produjo tras meses de debate y ante más de 170 asistentes, muchos de ellos opositores al proyecto. La jueza ejecutiva del condado, Sarah Steele, dijo que la propuesta incluía algunas protecciones, como exigir acuerdos de beneficios comunitarios y estudios ambientales, pero sostuvo que todavía necesitaba cambios para alinearse con el plan integral del condado. La magistrada Susan Barrington fue más tajante y expresó su oposición a cualquier centro de datos de gran escala por sus posibles efectos sobre tierras agrícolas, granjas de caballos y vecindarios residenciales. La propuesta regresará ahora a la Comisión de Planificación y Zonificación. El condado de Mercer mantiene además una moratoria de un año sobre la construcción de centros de datos que habría terminado si las nuevas reglas hubieran sido aprobadas. Uno de los principales focos de preocupación es Shaker Village of Pleasant Hill, ubicado a menos de una milla de la zona propuesta. Sus representantes advirtieron sobre posibles impactos por ruido, iluminación, construcción y cambios al paisaje histórico. Mientras tanto, la ciudad de Bergen continúa evaluando por separado una propuesta para un centro de datos de gran escala. 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
4: Hay por lo menos 3 medicamentos comunes que los abuelos podrían estar tomando en exceso. Hola, soy Paula Andaló de KFF Health News. El camino de un medicamento no termina cuando es aprobado y comienza a utilizarse masivamente. Mucho después, se sigue investigando su eficacia, si sus beneficios superan a sus riesgos o cómo funciona, por ejemplo, en adultos mayores. En este grupo estarían las benzodiazepinas, ciertos antibióticos y la aspirina. Más en kffhealthnews.org.
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1: Esta es una actualización de las noticias de la comunidad de Medialex para septiembre 30 del 2026. Soy Ana Quibrera, miembro del cuerpo de Report for America, y estás escuchando WLXL 95.7 FM en Lexington, Kentucky. El sábado 3 de octubre habrá vacunas infantiles sin costo para los niños que califiquen desde recién nacidos hasta los 18 años en el Departamento de Salud de Lexington, Condado de Fayette. Usted puede hacer una cita entre las 9:30 de la mañana y las 3 de la tarde. El cupo es limitado. Su hijo o hija puede calificar si tiene Medicaid, no tiene seguro médico o tiene un seguro que no cubre las vacunas o es indígena americano o nativo de Alaska. Regístrese en línea o llame al 859-288-2483 para verificar si califica. Ambos servicios están en español. Ya viene la temporada de influenza. El Departamento de Salud de Lexington, Condado de Fayette, ofrece gratis vacunas contra la influenza para adultos mayores de 65 años el 7 de octubre en dos ubicaciones. El Senior Center, de 1 a 4 de la tarde, que se encuentra ubicado en el 195 de Life Lane, en Lexington, código postal 40402, y en el Bluegrass Community and Technical College, de 2 a 6 de la tarde, en su campus de Leestown, en el edificio M-122, en el número 164 de Opportunity Way. Reserve su cita al www.lfchd.org/event/2026 Free Flu Shot Clinic. Hay un número limitado de vacunas de alta dosis disponible. La vacuna contra la influenza es segura y efectiva para reducir el riesgo de influenza y sus complicaciones. Para mayor información, contacte el Departamento de Salud de Lexington, Condado de Fayette, al teléfono 859-252-2371. Le pueden atender en español. ¿Está esperando un bebé o acaba de tener uno? HANS es un programa para quienes están esperando bebé o quienes acaban de ser padres en el Condado de Fayette. Un educador acude a enseñarle con manos a la obra para apoyarle y guiarle en el cuidado y atenciones necesarias para ayudarle a tener un bebé feliz y saludable, y se puede inscribir al programa dentro de los primeros 90 días de nacido. Sea usted o recomiende a alguien que usted conozca que recién haya tenido un bebé, para inscribirse visite lfchd.org/hans-program-referral-form. Se espera que el intercambiador de diamante de doble cruce de Leestown Road y el New Circle Road se abra al tráfico el lunes 5 de octubre a las 5 de la mañana, facilitando el tránsito del área. Para poder tenerlo listo para abrir el 5 de octubre, es necesario cerrar el área de Leestown Road el fin de semana para terminar el trabajo, por lo que el cruce entre Taylor Drive y Opportunity Way, así como la salida 7 de New Circle Road, también estará cerrada durante el fin de semana. Si por las condiciones del clima no se puede llevar a cabo el trabajo, este se tendrá que reagendar para otro fin de semana.
2: 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De la Associated Press, por Michaela Schindler, Jessica Hill y Matthew Brown. Los remanentes del huracán Polo continúan provocando fuertes lluvias e inundaciones en el suroeste de Estados Unidos después de que el sistema golpeara Baja California Sur con vientos de hasta 110 millas por hora. El huracán Polo cruzó el Golfo de California y se debilitó a tormenta tropical mientras avanzaba hacia el noreste. En Nuevo México, varias carreteras quedaron inundadas y comunidades pequeñas fueron evacuadas por temor a una posible falla en una represa. Arizona también registró lluvias intensas y rescates acuáticos, incluido el de una persona atrapada sobre un vehículo. En Utah, tres personas fueron rescatadas en Zion National Park tras inundaciones repentinas. Los meteorólogos advirtieron que el suelo ya estaba saturado por un septiembre especialmente lluvioso, aumentando el riesgo de inundaciones rápidas. Para finales del martes, partes de Colorado, Kansas, Nebraska, Iowa y los panhandles de Texas y Oklahoma también estaban bajo vigilancia por inundaciones. En Baja California Sur, cientos de residentes regresaban a sus hogares tras el paso del huracán. Algunas viviendas quedaron inundadas y hubo árboles caídos, aunque varias comunidades evitaron daños más graves. Mientras tanto, la tormenta tropical Rachel avanzaba paralela a la costa mexicana y se esperaba que pudiera fortalecerse hasta convertirse en huracán. 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
1: 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Soy Ana Quibrera, miembro del cuerpo de Report for America, de la sala de redacción comunitaria de MediaLex, y hoy me acompaña Mónica Calleja, directora ejecutiva y fundadora de la Casa de la Cultura. Ya hemos tenido la oportunidad de platicar con Mónica anteriormente y conocer un poco de lo mucho que hace por nuestra comunidad hispana en Lexington. No solo de platicar, sino también de ser testigos en varios eventos del gran trabajo que en la comunidad hispana ha hecho Mónica a través de la Casa de la Cultura. Pero hoy tenemos muchas cosas interesantes que platicar y noticias para nuestros radioescuchas. Y empecemos por la semana pasada, Mónica. Cuéntame que la semana pasada se llevó a cabo un evento muy importante en GlobalX para la comunidad hispana, con la presencia de la cónsul de Indianápolis, Maki Teramoto. Cuéntanos, ¿qué fue ese evento?
2: Muchas gracias por la invitación nuevamente. Es siempre un placer venir aquí a MediaLex. Es nuestra segunda casa para Casa de la Cultura. Pues sí, fíjate que nosotros venimos trabajando con el Consulado de México desde hace un año en una serie de pasos que se llevan para poder inaugurar una plaza comunitaria aquí en Kentucky. Una plaza comunitaria es un lugar donde la gente puede acercarse a obtener su certificado de primaria o secundaria después de haber estado estudiando en línea. ¿A qué me refiero? Que nosotros somos los que les vamos a estar ahí presentes cuando hagan sus exámenes finales para pasarlos ya al siguiente año o para que reciban su certificado de primaria o secundaria. Esto es para personas mayores de 18 años y las clases obviamente son en español. Y estos certificados los extiende la Secretaría de Educación Pública de México a través del Instituto Mexicano para Mexicanos y Mexicanas en el Extranjero. Es un programa que ya tiene muchos años funcionando, que existe en muchos estados de Estados Unidos. El más cercano que hay unas plazas comunitarias en Cincinnati, pero esta sería la primera plaza comunitaria aquí en Kentucky. Estamos aprendiendo cómo funciona esto y cómo la gente lo va a tomar. No tenemos todavía un sistema bien establecido, pero sin embargo la Secretaría de Educación Pública en las páginas del Instituto Mexicano para Mexicanas en Mexicanos y Mexicanas en el Exterior, ya hay una página internet donde la gente ya se puede apuntar y empezar a tomar sus clases directamente ahí. Entonces, no necesitas ser mexicano para obtener tu certificado, o sea, simplemente mientras lo puedas tomar en español, tú puedes tener un certificado de primaria o de secundaria.
1: ¡Ay, maravilloso! Entonces, aunque no seas mexicano, pero hablas español, puedes tener acceso a estos estudios y a recibir tu certificado. ¡Qué maravilla! ¡Ay, ves, Mónica, siempre estás haciendo cosas maravillosas para nuestra comunidad! Porque también sé que el consulado de Indianápolis trabaja contigo cuando vienen a hacer sus consulado móvil y todo este tipo de cosas, ¿verdad?
2: Así es. Nosotros no traemos al consulado, y eso lo quiero aclarar, de que nosotros no somos los que traemos al consulado. El consulado, cada año, ellos tienen programadas visitas a diferentes lugares de donde ellos sirven, porque ellos sirven a casi tres estados, a Kentucky, Ohio, Illinois. Entonces, ellos le dan servicio a una parte muy grande de esta área y tienen lo que le dicen el consulado móvil, en donde se trasladan un fin de semana a diferentes lados, pero ellos ya lo tienen en su calendario y ellos nada más se comunican con nosotros, con Casa de la Cultura, y nos dicen: oye, ayúdanos, ustedes están allá, ustedes saben cuál es el mejor lugar donde podemos nosotros estar. Pero nosotros no nos encargamos, y quiero aprovechar esta oportunidad para decirle a la gente que nos está escuchando que nosotros no hacemos las citas. Ni siquiera nosotros, que estamos ayudando ahí, recibimos citas. Las citas se obtienen a través de una compañía totalmente independiente al consulado. ¿A qué me refiero? Que el consulado tampoco da las citas. La cita las da otra compañía que trabaja para la Secretaría de Relaciones Exteriores de México. Entonces, yo sé que la gente a veces se desespera mucho con esto de las citas de México y se comunican con Casa de la Cultura para decirnos: queremos una cita. Y a veces yo también necesito cita y no alcanzo. Pero Este consulado de Indianápolis tiene casi más de 30 años y nunca ha crecido. Entonces, sigue siendo un consulado muy pequeño en comparación de la cantidad de gente que ahora sirve. Entonces, obviamente, la demanda ha sido más grande que lo que ha crecido.
1: Sí, porque este consulado nos sirve a Indiana, a Ohio y a Kentucky.
2: Exacto.
1: Exacto. Entonces, sí, pues cada vez somos más. Pero nos quedó clarísimo. Tú solamente ayudas con la ubicación. Oye, pero a ver, regresemos a que me cuentes, porque la presencia de la cónsula en Indianápolis la semana pasada también tuvo otro objetivo. Te dieron un reconocimiento. Te dieron el reconocimiento OTLI, que es el reconocimiento más importante que el gobierno mexicano otorga a un mexicano en el exterior. Cuéntame.
2: Es que no sé qué contarte con eso. Ellos me dijeron que querían llegar aquí a hacer la inauguración de la Plaza Comunitaria y todo lo que se armó fue para la inauguración de la Plaza Comunitaria. Sí. Nunca me esperé que fuera a haber un reconocimiento, jamás.
1: Fue una sorpresa.
2: Sí, sí, una sorpresa muy grande.
1: Fíjate, OTLI significa camino en náhuatl. Y cuéntanos para ti qué significa ese reconocimiento, porque yo quiero pensar que es como una oportunidad para mirar el camino que has recorrido trabajando con nuestra comunidad. No sé qué piensas sobre eso. Tu camino ha sido largo.
2: Fíjate que un día antes, el jueves en la mañana, estaba yo un poquito preocupada porque el trabajo de Casa de la Cultura ha crecido mucho. Hay mucha necesidad de mantener este trabajo y sostenerlo y seguirlo adelante para darle a la comunidad lo que está necesitando. Y pues eso se requiere mucho trabajo, y no nada más de las ganas, sino apoyo económico. Y nosotros como una organización pequeña, pues a veces nos hemos topado con muchas piedras. O sea, la gente que me conoce y que conoce lo que es el camino que ha recibido Casa, ha sido un camino de estar tocando piedra, estar picando piedra, estar tocando puertas y estar constantemente durante todo el año luchando contra corriente para poder dar estos servicios. Y honestamente llega un momento en que personalmente eso te cansa. O sea, y el jueves en la mañana, yo no soy una persona así de religión, no soy persona de religión, pero soy una persona de fe. Y estaba tomando mi café y de pedazo cerré los ojos y dije, Dios mío, si esto ya no se puede dar, si esto tengo que terminarlo y estoy haciendo algo que tú no quieres que haga, pues quítalo, ¿no? Quítalo de mi y ya, ¿no? Yo no insisto.
1: Mi camino, ¿eh?
2: Quítalo del camino. Ya no voy a insistir porque tú me estás dando a entender de que por ahí no va la cosa. Y yo me calmo, ¿no? Porque pues uno tiene sueños, pero pues a veces no se pueden. Entonces yo me calmo y ya, pero si tú quieres que yo siga luchando y que siga trabajando y que no me rinda, pues dame una señal. Ayúdame. Ayúdame porque pues ya son 15 años con esto, ¿no? ¿Qué quieres que haga? Y sucede esto el viernes.
1: ¿Y qué te parece esa señal?
2: Así como que Dios me dijo, ¿qué más quieres que te diga?
1: Exacto. Así o más clarito.
2: Así o más, ¿no? Claro. Se siente muy bonito que reconozcan lo que has hecho, porque a veces uno como individuo no se da cuenta de todo lo que ha hecho, no se toma uno un poquito el tiempo de reconocerse a sí mismo. Pues sí, o sea, ha hecho muchas cosas buenas, ¿no? Pero también a veces no es bueno creerse tanto y ponerse en ese pedestal, porque cuando te suben en el pedestal te vuelves una estatua y llegan las palomas y te llegan de cagada, ¿no? Entonces no hay que bajarse, subirse en el pedestal, se ve muy bonito, pero bajarte y seguir trabajando. Claro. Y más que el reconocimiento y todo eso, es una señal de que vamos por buen camino y hay todavía mucho trabajo que caminar, hay mucho camino que hacer, ¿no? Entonces, personalmente yo creo que es... Ese fue mi mensaje, más que el premio, ese fue mi mensaje.
1: Claro, qué más señal que te dieran el premio, que quiere decir camino en náhuatl, diciéndote, Mónica, vas por buen camino, ha sido difícil, pero este es tu camino, ¿no crees?
2: Sí, sí.
1: Oye, y hablando del camino y de no dejar de trabajar, pues en el camino ya viene, ya la Casa de la Cultura ya está trabajando en el siguiente evento, ¿verdad? Platícanos.
2: Sí, el Día de los Muertos. El Día de los Muertos es un evento que a mí me encanta porque creo que es el evento más artístico y más cultural de todos los que presentamos, ¿no? Todos los eventos que hacemos me encantan, pero creo que ese evento es el que realmente une a toda la comunidad, porque las comunidades de diferentes países, no tienen que ser mexicanos, lo han adaptado y lo han traído a sus tradiciones para hablar de la muerte, para hablar de los muertos. Y precisamente el sábado pasado hablaba con un señor y le decía, oh, vamos a tener el festival del Día de los Muertos, o Day of the Dead, o Día de la Muerte, como se traduciría, ¿no?
1: Claro.
2: Y me dice, oh, bueno, esto suena un poquito morboso. Dije, no, es que no estamos celebrando la muerte, estamos celebrando a los muertos, pero estamos celebrando la vida de los muertos.
1: Exacto.
2: ¿No? Entonces es una forma de recordar esos que se han ido, y pues en nuestra cultura mexicana tenemos esa forma que nos hace enfrentarnos a esa realidad de una manera un poquito más más alegre, menos dolorosa, ¿no?
1: Claro.
2: Y por eso mucha gente lo ha adoptado y le gusta y lo usa ya ahora,
1: claro,
2: en sus casas.
1: Es una celebración de nuestros ancestros, es una celebración de nuestro linaje, es una celebración muy mexicana y reconocidísima en todo el mundo. Y que bueno, la Casa de la Cultura ya tiene mucho tiempo de hacer esta celebración de Día de Muertos. Cuéntanos qué va a haber, qué tiene preparado la Casa de la Cultura para las familias hispanas. Cuéntame.
2: Bueno, para empezar, el grupo de baile folclórico que tenemos de Casa de la Cultura ya está preparando un material totalmente nuevo, o sea, algo que no han visto, como los bailables que hemos venido presentando, están presentándose algo muy, muy nuevo, especialmente dedicado para el Día de los Muertos. Entonces vamos a ver bailes especialmente para el Día de los Muertos y que son muy significativos del Día de los Muertos. Vamos a tener otra vez de invitadas a varias escuelas, entre ellos el mariachi de Brian Station, Mariachi en Escudo, que es una de mis presentaciones favoritas. Vamos a tener a otras escuelas también presentándose. Tenemos un concurso de altares en donde invitamos a todo el mundo a sacar ahí tu creatividad artística. Vamos a poder tener los altares por toda la semana en exhibición en el LIRIC. Entonces, okay, van a estar desde el lunes 19 hasta el día del evento. Vamos a tener los altares ahí para que puedan ir la gente a ver los altares que pusieron la gente, porque son cosas que se toman mucho tiempo en poner. Entonces queremos que tomen la gente tiempo de verlos, de leer, de que están a quién se está dedicando el altar. Y es un concurso. Al final del festival vamos a dar al primero, segundo y tercer lugar premios desde 500, 300 y $100. Entonces, para los ganadores. Vamos a tener lo que llamamos el concurso de cantrinas. Vamos a tener una pasarela de cantrinas donde la gente va a poder verlas y ver todos esos diseños y todo ese trabajo que también ponen mucha gente en sus trajes de cantrinas. Vamos a tener también primero y segundo y tercer lugar de las cantrinas. Y también obviamente vamos a tener la música, vamos a tener música, comida tradicional mexicana y muchas actividades para los niños, ¿no? Porque creo que es el Día de los Muertos, es mucho de colores, de hacer, de arte, de cosas que puedes poner en el altar.
1: Claro, ay, qué hermoso. Entonces, a ver, el concurso de altares empieza el día 19 de octubre. Se empiezan con la instalación de altares.
2: La instalación es el 18, es el 18. Domingo 18.
1: Okay, el domingo 18 es la instalación de altares. Esto es en el Teatro Lírico.
2: Correcto.
1: Perfecto. Y cerramos con la celebración que va a ser el día
2: 24 de octubre.
1: 24 de octubre.
2: Ajá.
1: Ok, el 24 de octubre, ¿a qué hora?
2: Desde la 1 de la tarde hasta las 6 de la tarde. Vamos a estar
1: desde la 1 hasta las 6 de la tarde. Vamos a estar 6 horas ahí en el Teatro Lírico.
2: Así es.
1: Maravilloso. Entonces, les invitamos a este próximo evento, a esta próxima celebración del Día de Muerto, que bueno, como la Casa de la Cultura ya nos tiene acostumbrados a todas las familias hispanas, a que son unos eventos llenos de comida, de alegría, de arte, de música, de diversión. Así que, qué maravilla. Les invitamos, no se lo pierdan. Mónica, como siempre, es un placer recibirte aquí en tu casa, aquí en Medialex, y es un placer comunicarle a toda nuestra comunidad hispana las actividades y las cosas que están en la Casa de la Cultura haciendo. Y por supuesto, nuevamente te felicitamos por ese premio que te fue otorgado.
2: No, muchísimas gracias. Gracias a Media Lex por siempre tener las puertas abiertas y gracias a ti.
1: Claro que sí, Mónica.
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3: La salud mental es todo y muchas veces pensamos que no podemos controlarla. Bueno, hay cosas importantes que van a hacer una diferencia. Asegúrate que estás comiendo bien. Lo que comemos realmente refleja cómo nos estamos sintiendo. El hecho de hacer ejercicio no es que lo resuelva todo, no es una poción mágica, pero puede hacer una gran diferencia para que usted y yo podamos estar mucho mejor y sobre todo poder empujar nuestro cuerpo hasta que se mejore.
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0: De WKU por Shepard Snyder. Un operativo policial en Lexington reavivó el debate sobre el uso de las cámaras Flock después de que agentes rodearan por error una vivienda en el vecindario de Heartland durante la madrugada del sábado. La policía investigaba una agresión grave con arma y utilizó su red de lectores automáticos de placas para buscar un vehículo descrito por testigos. Como no tenían la matrícula, hicieron una búsqueda solo por características del vehículo y obtuvieron una única coincidencia. Esa búsqueda llevó a la casa de Will Penn, de 33 años, y su abuela. Penn dijo que al menos 10 agentes rodearon la vivienda y que uno de ellos llegó a la puerta con el arma desenfundada. Después de hablar con los residentes, la policía determinó que el vehículo no era el que buscaban y se retiró unos 10 minutos después. El sospechoso original todavía no ha sido localizado. Lexington tiene 125 cámaras Flock. La policía insiste en que estos sistemas se usan solo como una pista dentro de investigaciones y que el incidente no fue una identificación errónea, sino una verificación de un vehículo que coincidía con la descripción disponible. Sin embargo, el episodio ha intensificado las críticas públicas sobre privacidad, vigilancia y posibles errores. La alcaldesa Linda Gorton ya había anunciado un panel independiente para revisar el contrato de la ciudad con Flock. El tema también ha entrado en la campaña por la alcaldía, con posiciones distintas sobre si Lexington debe mantener o suspender el uso de esta tecnología. Del Kentucky Lantern, por Liam Niemeyer. Funcionarios del condado de Mercer rechazaron por unanimidad una propuesta de zonificación que habría permitido grandes centros de datos en terrenos cercanos a la planta de carbón E.W. Brown, operada por Louisville Gas and Electric y Kentucky Utilities. La votación se produjo tras meses de debate y ante más de 170 asistentes, muchos de ellos opositores al proyecto. La jueza ejecutiva del condado, Sarah Steele, dijo que la propuesta incluía algunas protecciones, como exigir acuerdos de beneficios comunitarios y estudios ambientales, pero sostuvo que todavía necesitaba cambios para alinearse con el plan integral del condado. La magistrada Susan Barrington fue más tajante y expresó su oposición a cualquier centro de datos de gran escala por sus posibles efectos sobre tierras agrícolas, granjas de caballos y vecindarios residenciales. La propuesta regresará ahora a la Comisión de Planificación y Zonificación. El condado de Mercer mantiene además una moratoria de un año sobre la construcción de centros de datos que habría terminado si las nuevas reglas hubieran sido aprobadas. Uno de los principales focos de preocupación es Shaker Village of Pleasant Hill, ubicado a menos de una milla de la zona propuesta. Sus representantes advirtieron sobre posibles impactos por ruido, iluminación, construcción y cambios al paisaje histórico. Mientras tanto, la ciudad de Bergen continúa evaluando por separado una propuesta para un centro de datos de gran escala. De WKU por Sylvie Goodman. El pronosticador electoral Savage's Crystal Ball de la Universidad de Virginia volvió a mover hacia los demócratas su evaluación de la contienda por el sexto distrito congresional de Kentucky, que ahora considera de inclinación republicana. El distrito votó por Donald Trump por 15 puntos en 2024 y había sido clasificado inicialmente como un escaño republicano seguro. La elección enfrenta al republicano Ralph Alvarado, ex senador estatal y ex comisionado de salud de Tennessee, con el demócrata Zach Denbo, ex fiscal federal y veterano. Sabatos señaló como factor relevante que Alvarado retiró de su sitio web casi todas las referencias a Trump pese a haber hecho campaña con fuerza sobre su respaldo durante las primarias. Otros dos analistas, Cook Political Report e Inside Elections, también han hecho ajustes recientes, moviendo la carrera de sólido republicano a posiblemente republicana. Estas evaluaciones siguen favoreciendo a los republicanos, pero reflejan una percepción de mayor competitividad en el distrito. La campaña de Denbo atribuye el cambio a su mensaje sobre costos, corrupción y comercio, mientras la campaña de Alvarado cuestionó la precisión de Sabatos y su historial de pronósticos. Super PACs vinculados tanto a Trump como al gobernador Andy Beshear están gastando en publicidad en la contienda. El artículo también cita encuestas recientes que muestran una baja aprobación de Trump en Kentucky, aunque esas mediciones pueden variar según la fuente y el momento. 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
1: De WEKU por Shepard Snyder. Un operativo policial en Lexington reavivó el debate sobre el uso de las cámaras Flock después de que agentes rodearan por error una vivienda en el vecindario de Heartland durante la madrugada del sábado. La policía investigaba una agresión grave con arma y utilizó su red de lectores automáticos de placas para buscar un vehículo descrito por testigos. Como no tenían la matrícula, hicieron una búsqueda solo por características del vehículo y obtuvieron una única coincidencia. Esa búsqueda llevó a la casa de Will Penn, de 33 años, y su abuela. Penn dijo que al menos 10 agentes rodearon la vivienda y que uno de ellos llegó a la puerta con el arma desenfundada. Después de hablar con los residentes, la policía determinó que el vehículo no era el que buscaban y se retiró unos 10 minutos después. El sospechoso original todavía no ha sido localizado. Lexington tiene 125 cámaras Flock. La policía insiste en que estos sistemas se usan solo como una pista dentro de investigaciones y que el incidente no fue una identificación errónea, sino una verificación de un vehículo que coincidía con la descripción disponible. Sin embargo, el episodio ha intensificado las críticas públicas sobre privacidad, vigilancia y posibles errores. La alcaldesa Linda Gorton ya había anunciado un panel independiente para revisar el contrato de la ciudad con Flock. El tema también ha entrado en la campaña por la alcaldía, con posiciones distintas sobre si Lexington debe mantener o suspender el uso de esta tecnología.
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3: Amigas, amigos, ya estamos aquí para ustedes en una nueva edición de su programa migratorio Bienvenidos a América, transmitiendo desde el área metropolitana en Washington D.C. y muy contentos de que nos acompañen. Tenemos un programa muy bueno, muchas noticias. Y es que la Corte Suprema permitió al presidente Donald Trump continuar deportando a migrantes a terceros países. Lo escuchó usted bien. Y el venezolano baleado por un agente de ICE en Texas es acusado de agredir al oficial. Además, más de 200 grupos lanzan una campaña para proteger a los inmigrantes antes de las elecciones del 3 de noviembre. Y para hablar de eso y de mucho más, y además responder a sus preguntas, nos acompaña a los estudios desde el área metropolitana de Washington nuestro buen amigo, el experto, el abogado migratorio Dan Park. Gracias, Dan.
4: Hola, José. Bueno, feliz de estar con ustedes y siempre gusto de verlo.
3: Tenemos casa llena de noticias, así si te parece, vámonos a las actualidades de la semana.
4: Perfecto.
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3: La primera noticia es que los fiscales federales anunciaron un cargo de agresión contra un repartidor venezolano que fue baleado dentro de su automóvil por un agente federal de ICE. Lo acusan de golpear al oficial con el espejo lateral del vehículo mientras intentaba escapar. Estamos hablando, por supuesto, de Wilber Rafael Garcés Pérez, de 28 años, acusado formalmente de agresión, resistencia y obstrucción contra un agente federal, de acuerdo con esta denuncia penal. Pues el abogado de Garcés obviamente dice que tiene él todavía la bala alojada en la espalda como consecuencia de este tiroteo que ocurrió, como recuerdan, el 20 de septiembre. Dan Park, por lo que hemos visto en los videos en redes sociales, ¿fue justificable, tú crees, acusar a esta persona de agresión contra el agente migratorio?
4: Bueno, yo creo que nada nos sorprende, ¿no?, con lo que está pasando con este gobierno. Ya hemos experimentado, ¿no?, la situación de lo que pasó en Minnesota anteriormente, de ese joven que fue asesinado a mano fría.